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3: Bienvenidas y bienvenidos. ¿Qué tal? ¿Cómo le va? ¿Cómo está usted? Muy buen día, un gusto, un agrado saludarles en esta mañana de hoy lunes 27 de julio de 2026, últimos días del séptimo mes del año, de este mes de julio, que se despide, amigas y amigos, con lluvias, con bastante humedad, con cielos muy nublados, una situación que ha sido bastante compleja acá en la región del Maule también, ¿eh? Un saludo cordial para todos ustedes, gracias por estar a través de la sintonía de Chilena del Maule en esta mañana de este lunes, partiendo y arrancando en esta semana, una semana donde termina el mes de julio e iniciamos el mes de agosto, prácticamente el fin de semana. 13 grados la temperatura en este instante, 13 grados la temperatura del momento en la capital de la región del Maule, lluvia débil en algunos sectores de Talca, como así también de la región del Maule. Se cumplió el informe del tiempo a propósito para este fin de semana, sábado y domingo con lluvia, ¿eh? Unos problemas precisamente en la zona de Curicó Molina, justamente se daba un aviso de alerta el sábado recién pasado, crecida del río Los Palos, por lo tanto desde ya se colocó en alerta roja lo que es esa situación, que seguramente aún se mantiene ahí prácticamente de alguna manera en alerta. 13 grados, se le comentaba la temperatura en este momento acá en la zona de Valle, lluvia débil en algunos sectores de Talca, como así también de la región del Maule, 16 la máxima para el día de hoy. La costa de la provincia de Curicó y Loca está con 14 grados, cielos nublados. Constitución y Los Pellines a 13 grados, también con cielo nublado. Peyúgue, Curanípe, Chovellén 9 grados y también los cielos nublados.

0: Estamos en esta edición de titulares en Chilena del Maule. Línea de WhatsApp disponible, más 569-49017950. Le recuerdo, más 569-49017950. ¿Qué nos informa por ahí nuestro amigo Malandrina, a quien saludamos en esta mañana? Bienvenido, muy buen día, lo escuchamos.
1: Don Elías, buenos días, muy cortita, buen día. Accidente justo frente al tabaco, frente de la rotonda, digamos. No sé si un atropello por muerte, pero está cortado el tránsito, no pasa nadie. Hay que entrar ahí donde está la CTU, hay que entrar, sí, y tomar como un bypass y salir un poquito más allá de la rotonda. Así que eso, no sé qué pasó, si fue un choque, pero veo a alguien en el, como que alguien en el piso tapado, no sé, puede ser un atropello, estoy hablando, especulando, no sé exactamente.
0: Claro.
1: Pero un accidente grave, se ha cortado todo el tránsito, no pasa a nadie. Ya que estén bien, chao, adelante, el más cubicientín y el más madrugul.
2: Buenos días, don Elías, que tenga un lindo día, bendiciones para usted y para su familia.
1: Mira. Chao, Marandrín.
0: Ya.
1: Uy, don Elías, se me olvidó un detalle.
0: ¿Cuál?
1: Esto es de norte a sur.
0: De norte a sur.
1: Así que en el kilómetro 255, 256. Por ahí, ahí fue, justo casi frente a la rotonda del tabaco. Yo pienso que es una atropello. Pienso, pero ya, no estoy seguro. Ya que esté bien, chau.
0: Muchas gracias a nuestro amigo Malandrín, que nos entrega información entonces a esta hora de la mañana, un posible atropello en el sector de El Tabaco. Precauciones del caso, ¿ah? ¿Eh?

0: en esta edición de titulares en Chilena del Maule. Nos amplía la información con más detalles con respecto a aquello. Patito Valdés, a quien saludamos en esta mañana. Patito, bienvenido, muy buen día. Lo escuchamos.
1: Precaución, cruce el tabaco bajo la carretera. Cruce el tabaco bajo la carretera.
0: La ruta se
1: persona atropellada durante la mañana. Equipos de CIAS de carabineros van a empezar a trabajar en el sector. Precaución los que van de carretera de norte a sur, en los bajos frente al cruce del tabaco, personas que pueden atropelladas durante la mañana. Personal de carabineros está trabajando en el lugar. Persona masculina es el atropellado. El auto está al lado, ocultado. Precaución, mucha congestión. Mucha congestión. Recién dos vehículos chocan por alcance. Carabineros está mediando dentro de lo mediante ahí para poder evitar los combos, exacto, como se dice. Pero mucha precaución. Cuesta entrar a la ciudad de Talca por el tabaco. Buscar alternativas.
0: Exactamente. Muchas gracias, Patito. Importante información que nos entregan a esta hora de la mañana. Así viene la noticia. Su amigo Malandrini y Patito Valdés en este atropello ahí en el sector de Cruce El Tabaco. Sector Cruce El Tabaco por Ruta 5 Sur. Entonces, atropello transite con bastante cuidado, con mucha precaución, ya que la congestión en este momento es tremenda. Busque alguna alternativa por ese sector. Busque alternativa, ya que seguramente eso va a devorar bastante, Importante información que nos entregan a esta hora de la mañana a través de esta emisión de titulares en Chilena del Maule, en la zona centro-sur, en Talca, en Molina, frecuencias en el aire para estar más cerca de ustedes. Acá nuestro amigo Malandrín nos adjunta un video justamente de la situación que se está viviendo ahí, las inmediaciones, un taco de proporciones ya conlleva lo que es entonces esta situación que se vive por este atropello. Muchos vehículos detenidos ahí específicamente sobre la losa de la ruta 5 Sur. Transitar con bastante cuidado, mucha precaución, vehículos particulares, camiones, buses, un sinnúmero de vehículos detenidos a esta hora de la mañana ahí en el sector, en las inmediaciones del cruce El Tabaco, entrada sur de Talca. Transite con bastante cuidado, con mucha precaución. ¿Qué nos dice por acá nuestro amigo Malandrín con respecto a aquello? ¿Lo escuchamos?
2: Don Eli, ahí le muestro exactamente fue del este. Yo me las paradas que voy a hacer porque vimos como algo que tenía tapado, pero...
0: Claro.
2: Bueno, Patito lo informó mejor, ¿ah? Porque
0: no, pero también,
2: ahí justo, sí, no sé, pero no pasa nadie. Lo que debe estar muerto esa persona, pues es que es lamentable. Pero ahí le ajusté esos videitos donde está y el taco que ya se formó.
0: Tremendo, Tremendo. Alternativa, usted que no llega a ese sector y que va en nuestra sintonía, busque alternativa por ese sector, desde ya mucho taco en la altura del cruce El Tabaco. Aquí nos envía un video justamente de la ruta, está prácticamente imposible la situación ahí, ¿eh?

0: alternativa, la entrada sur a Talca y salida en el mismo sentido. Importante información a esta hora de la mañana. No comenzamos bien, amigas y amigos, con lo que es entonces este atropello ahí en ruta 5 sur, sector El Tabaco, específicamente salida y entrada sur de Talca. Transita con extremo cuidado ahí en ese sector. Recuerde que el pavimento, el asfalto está bastante húmedo, por lo tanto, el deslizamiento en la frenada se hace bastante más largo. Transite con cuidado, le hacemos el llamado, ¿eh? 19 minutos para las 8, 19 para las 8. ¿Qué tal, Panchito Guerreño? Bienvenido, muy buen día por las callecitas de Talca en esta mañana. ¿Qué nos cuenta? Bienvenido.
1: Sí, hay un atropello de norte a sur, costado poniente de la carretera. Un accidente fatal. Un caballero, ya dicen, de entre 30 y 40 años más o menos, dicen.
0: Joven.
1: El atropello. El tránsito complicado, así que hay que buscar la alternativa. De la 8 sur para allá no se puede pasar.
0: Ah, también.
1: De norte a sur.
0: Increíble.
1: Hola, amigo mío, buenos días.
0: Buen día, Panchito.
1: Lamentablemente empezamos con malas noticias, sí, en la mañana.
0: Justamente.
1: Hoy un abrazo enorme, que tengas buen día tú, la familia, los auditores, ahí a Malandrín, a su hija, y ahora tiene un hijo nuevo, ¿tú?
0: Sí, puede ser,
1: por ahí salió. Este roto, así que digamos, ya tiene un hijo otra vez por ahí. Ahí tiene un hijo. Tránsito totalmente normal de la Magisterio a la Calostú, de la Calostú a la Magisterio. Muchos vehículos, se me ha en buenas condiciones y chispea suavecito. Al parecer, la persona fallecía es trabajadora ahí de una de las empresas que está ahí, que está CCU, está Faimo, ahí. Ahí están las bodegas también, donde llegan los conductores de los buses de Talca, que han empezado con AL.
0: Ay, qué pena.
1: La mejor alternativa es ingresar a Talca por la 8 Sur.
0: 8 Sur.
1: E irse por el Molino Talca, que se llama, ¿cierto?
0: Ah, claro, por el Tabaco.
1: 8 Sur, 18 Oriente, 9 del Sur, 14 Oriente, y exacto, sale al Tabaco, y el Tabaco va por la Caletera hacia... hacia el sur, pasa por la Caletera, ahí pasa la pasarela y al otro ladito se incorpora a la carretera, porque está a este lado de la carretera, está en el lado norte de la, perdón, de la pasarela, el atropello, lado norte.
0: Lado norte de la pasarela, gracias, Panchito, importante, ¿eh? Para entrar por 8 Sur, tomar la 14 Oriente, sector Paso Moya, llegar hasta la altura del Tabaco y salir por ahí, por ese sector, por la Caletera, ¿eh? Hacia el sur. Buena alternativa entonces desde ya para quienes a esta hora están con nosotros en la sintonía de Chilena de Maule y seguramente están bastante confundidos con lo que es entonces esta lamentable situación que se vive ahí en las inmediaciones del cruce El Tabaco. Importante información a esta hora de la mañana que justamente la entregamos a todos ustedes a través de nuestra emisión. ¿Qué nos agrega por acá nuestro amigo Malandrín? Vamos con él, lo escuchamos.
2: Don Elías. Esto sí. es como un llamado, o no sé cómo decirlo, para las autoridades. El río Lizcay está creciendo demasiado. Subió bastante.
0: Está muy alto,
2: y se enanchó el caudal. Así que precaución, vayan a vigilarlo. No vaya a ser que haya pasado lo que pasó la otra vez. Yo creo que es momento que estén ahí alguien de guardia vigilando el caudal del río Lizcay.
0: Importante detalle.
2: Que te piensa un Malandrín.
0: Que tenga buen día nuestro amigo Malandrín. Justamente la isoterma cero está muy alta, por lo tanto la situación de lluvia se genera en lugares donde generalmente nieva. Así es que es ahí donde se está produciendo lo que es entonces la crecida del río en este momento, río Lircay. Gracias a nuestro amigo Malandrín, importante datito. Nos entreguen esta mañana con respecto entonces a la situación que se vive en cuanto a los caudales de los ríos en nuestra región del Maule. Ya hace algunos momentos lo comentaba, lo referente en la zona del río Los Palos, en la ciudad de Curicó Molina, que en la jornada del sábado se veía bastante afectado precisamente por la gran crecida que tenía en su momento el río Los Palos. Se estaba colocando en alerta roja lo que es la zona de Curicó y Molina, en las inmediaciones obviamente de este afluente, ¿eh? Hacemos el llamado. Antes de ratito lo que dice nuestro amigo Malandrín, está creciendo el caudal del río Lircay, por lo tanto, amerita una vigilancia. Así estamos en esta mañana, amigas y amigos, a través de Chilena del Maule, en la zona centro-sur, en Talca, en Molina, frecuencias en el aire, para estar más cerca de ustedes, compartiendo nuestra emisión. 14 minutos para las 8, 14 minutos, nos separan de las 8. ¿Qué nos dice por acá Panchito Guerreño? Lo escuchamos.
1: Pero en este momento la mejor, es, ¿sí?, que se vayan por Lircay, y vayan por la circunvalación norte, Avenida Colín, y salgan allá a las bodegas de Unihue. Porque ahí en el tabaco está la crema, no es que unos vienen de Maule, otros vienen de Chacarilla, Callejón, entonces está la crema nomás.
0: Tiene razón, Panchita. Sector norte de Talca. Sector norte de Talca, entrar por ahí por el sector Lircay, la circunvalación. Tomar por ese sector, tomar la avenida Lircay entrando a Talca. Posteriormente tomar la avenida Circunvalación, que justamente va rodeando lo que es la ciudad por ese sector. Ir allá en el sector de Unihue, que puede tomar alguna alternativa, ya sea por el camino viejo a Maule o bien salir justamente a la ruta 5 Sur por el sector Unihue. Y seguir hacia el sur, continuar el viaje hacia el sur. Importante, buen detalle ese, Panchito. Demora un poquitito más, pero es mucho más expedito el tránsito, por lo menos, suponemos, por ese sector, El problema es de sur a norte el tránsito que se genera en gran cantidad. Muy mínimo de norte a sur por lo que es entonces el sector de la circunvalación norte de Talca. Estamos en esta edición de Titulares en Chilena del Maule. En esta mañana, amigas y amigos, línea de WhatsApp disponible, más 569-4901-7950. Gracias por toda la información que nos entregan en esta mañana con respecto entonces a la situación que se vive en Talca, en la región del Maule específicamente. Rodrigo Peña asumirá como nuevo fiscal regional del Maule. Señala por acá la información con respecto entonces a lo que ha sido la terna que se colocó, recordemos, hace algunos días y que ya tiene a su nuevo fiscal regional acá específicamente en la zona. La resolución se adoptó a partir de la terna de candidatos conformada por la Corte de Apelaciones de Talca en el marco del concurso público de antecedentes, instancia en la que la máxima autoridad de la Fiscalía Nacional efectuó la designación conforme a la normativa vigente. Estamos en esta edición de Titulares en Chilena del Maule. En su momento, la jornada de este fin de semana, un incendio afectaba al gimnasio Energy en Talca y movilizó a 5 compañías de bomberos. Bastante compleja que se vivió a propósito con respecto entonces a esta delicada situación que se vivió ahí específicamente en el sector norponiente de Talca. Surponiente de Talca, eso es. Los voluntarios iniciaron de inmediato las maniobras de entrada y ventilación para controlar el avance del fuego y evitar su propagación a estructuras colindantes. La fotografía corresponde a la bomba España, inserta en la población Independencia en Talca. Ahí tiene su cuartel, en la población Independencia, la bomba España. Llegó esta fotografía referente a la situación del siniestro que se veía en su momento ahí en ese sector. 11 minutos, son 11 para de los 8, 11 para los 8, alerta roja en Curicó y Molina, lo comentábamos hace algunos momentos, Senapred advirtió de riesgo por aumento del caudal de ríos en esa zona. La alerta roja, no sé si persistirá aquello, vamos a estar atentos con respecto a la información que se vaya generando en el día de hoy, en lo que refiere específicamente a crecida de ríos. Ojo, que por ahí nuestro amigo Malandrín señalaba que el río Lircay está aumentando su caudal, por lo tanto es importante quien vaya a ver a esa situación, o por lo menos monitoree lo que es entonces lo que está pasando con el río Lircay. A veces estos pequeños detallitos, amigas y amigos, hacen grandes cosas. Muchas veces no dirán son alaracos, no. Recordemos que ya tuvimos una experiencia en el año 2023, cuando el río Lircay estuvo a punto de caer. Recordemos. Cosa que se manifieste en este momento nunca va a ser una exageración, va a ser solamente una prevención ante lo que podría ser peor. Faltan 10 minutos o para las 8, 10 minutos, o nos separan de las 8 de la mañana. Tenemos que empezar a adquirir ese hábito, el hábito de prever situaciones con respecto a quienes corresponda en este caso, en todo orden de cosas. Adquirir el hábito de prever las situaciones, no esperar que sucedan y después poner soluciones, como normalmente pasa en nuestro país. Eso se llama ser proactivos. Faltan 10 para las 8, 10 minutos o nos separan de las 8 de la mañana. Vamos con más información. Cencosud abre vacantes de empleo para el nuevo supermercado Jumbo en Linares. Muy bueno va a estar todo esto con respecto entonces a la generación de trabajo que va a dar este supermercado Jumbo Linares, tanto personal interno como así también externo. Es importante tener en consideración para que esta empresa Cencosud tiene todas las personas de Linares, ¿eh? A toda la gente de Linares que en este momento está buscando una fuente de trabajo. Están 9 minutos para las 8, 9 minutos, uno separa de las 8. Estamos en esta edición de titulares, estamos en Talca, en Molina, en la zona centro-sur, frecuencias en el aire, para estar más cerca de usted. Seguimos y continuamos en esta emisión correspondiente a esta jornada de este día lunes 27 de julio de 2026. Alvarado aseguró que pese a aplazamiento la mega reforma está aprobada. Haciéndose uso de facultades reglamentarias en el Senado, va a terminar el próximo 4 de agosto, replicó. Diputado Marowski confirmó desvinculación de Italo Mega como su jefe de gabinete tras polémico video. El parlamentario del Partido Nacional Libertario agradeció su trabajo y destacó que fue un colaborador valioso, inteligente y comprometido. Declaran alerta roja para la comuna de Arauco por crecida del río Pichilo. La estación de la red fluviométrica del río indica un crecimiento en su caudal, alcanzando valores de umbral rojo, lo que supone un aumento de riesgo para la población cercana a este curso de agua. Internacional, Milei acusó al gobierno de Brasil de financiar campaña anti-Argentina durante el Mundial. Hoy Argentina es un emblema de la libertad, por eso todo el ataque mediático dice que hubo, porque estamos siendo el faro de Occidente, replicó. Volvemos a nuestro país, el ministro de Express dijo que si contramuestra de drogas de Rodríguez es negativa, lo más probable es que vuelva al gobierno. No obstante, indicó que no podría señalar que va a volver a su mismo cargo. Estamos en esta emisión de titulares en Chilena del Maule, en la zona centro-sur, en Talca, en Molina. Tienen a sujeto acusado de robar cables del tendido eléctrico ferroviario en Villa Alemana. El individuo fue sorprendido por inspectores municipales mientras sustraía cableado de la infraestructura de EFE en la Quinta Región. Estamos en esta emisión de titulares en Chilena del Maule. Fiscal confirmó que Seremi de Salud de Magallanes fue detenido por delito de índole sexual. Por su parte, el abogado defensor de Barrientos, Juan Carlos Rebolledo, replicó que el MinSal no le solicitó a su cliente la renuncia de manera formal. Estamos en esta edición de titulares en Chilena del Maule, amigas y amigos. Policía de Investigaciones PDI detuvo a 23 personas por diversos delitos en Los Ríos. En los operativos, el personal policial encontró una cabaña que era utilizada como laboratorio. Tromba marina sobre el lago Llanquihue sorprendió a vecinos de distintas comunas de Los Olagos. El fenómeno pudo ser visto desde distintas comunas como Frutillar, Puerto Varas y Llanquihue. Denuncias por presuntos abusos sexuales se remesen a centro de rehabilitación en San Antonio. Ex trabajadores y pacientes denunciaron una serie de presuntos abusos ocurridos al interior del centro de rehabilitación Reñaca, Chile. Estamos en esta emisión de titulares en Chilena del Maule. Estamos en Talca, en Molina, en la zona centro-sur. Frecuencias en el aire para estar más cerca de usted. Compartiendo nuestra emisión. 6 minutos, solo separan de las 8, 6 para las 8. Alta exposición a los desastres, ¿dónde están y cuál es el riesgo que enfrentan los campamentos en Chile? Tras lluvias, cientos de personas fueron evacuadas. Estamos en Talca, en Molina, en la zona centro-sur, nuestras frecuencias en el aire llevan nuestra señal con un saludo afectuoso, cordial, cálido para todos ustedes en esta mañana de hoy lunes, 27 de julio de 2026, deseando que tengan un excelente día y una muy buena semana, terminando julio, iniciando agosto durante esta. Vamos con más información. Alivio en los mercados. Petróleo se desploma tras pausa de Estados Unidos en ataques a Irán. El petróleo Brent retrocedió hasta $85 el barril. Vamos a ver qué se dice en nuestro país con respecto al alza de los combustibles que estaba, recordemos, programada para esta semana. Declaran alerta roja en comunas del Maule y Biobío por desborde de ríos. Se evacuan sectores en Cabrero. Esta es la región del Biobío. Que las empresas pagaban de más, Blue Light Energy y su plataforma de gestión energética. Con Frei Desbordes como invitados, el presidente Kast viaja hoy a Perú para Asunción de Fujimori. El mandatario se dispone a sostener reuniones bilaterales. Chile se alista para los Juegos Mundiales de Olimpiadas Especiales Santiago 2027. Este lunes comienzan las clasificatorias nacionales. 2 personas murieron y al menos 5 resultaron heridas tras tiroteo festival en Seattle. Tiroteo en Seattle deja múltiples víctimas. La silenciosa negociación del convenio de Naciones Unidas que vincula impuestos a tratados de derechos humanos. Universidades aumentan peso de prueba específica de matemática ante boom de puntajes nacionales. Ordenan invalidar concursos de personal en 9 servicios locales de educación respecto de algunos procesos de la administración anterior. De Grange defiende nueva infraestructura para Farellones y afirma que solo mejorar gestión no va a cambiar mucho. Ministerio de Educación Mineduc suspende clases en toda la región de Ñuble para este lunes 27 de julio. Rige para establecimientos públicos y privados. Declaran alerta roja para las comunas de Ñuble. De Grange cifra daños en hasta 500 millones de dólares. Amplían suspensión de clases en Atacama y Coquimbo. Hasta 25 milímetros y con bajas temperaturas y lluvias vuelven a la zona central. Llegará a la región metropolitana y la quinta región este lunes. Encuesta Academ señala 73% cree que Cedini dejó de ser ministra por su falta de experiencia y preparación para el cargo. De revés legislativo a dos salidas a la difícil semana que enfrentó el gobierno. Me invito a quedar en la sintonía de Chilena del Maule. Ya luego estamos y continuamos en la mañana chilena junto a Luis Sebastián Bielma. No se separe de nuestra sintonía.

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14: ¿Cómo le va, Don Elías? Buenos días.
15: Buen día, Don Luis, Don Abraham. Muy buen día a ustedes. ¿Cómo les va? ¿Cómo están?
14: Muy bien, aquí estamos, con mucho cariño, acompañando ya a la familia, comenzando una nueva semana.
15: Sí, señor, esta nueva semana donde termina julio y comienza agosto, ¿ah?
14: Así es la cosa, ¿eh? Hay que cuidarse bien agosto.
15: Sí, ¿eh? Sobre todo.
14: Oye, usted, ¿eh? Ya estamos comenzando el programa La Mañana Chilena en Radio Chilena de Talca.
15: Sí.
14: Son las 8 de la mañana con 9 minutos, ¿ah?
15: Sí.
14: Teníamos que haber comenzado hace 9 minutos de acuerdo a la disposición vigente. ¡Ah! Al bando número 4.
15: Oye, Lucho.
14: De antes se más temprano, señor. Oh, como a las 4 de la mañana. ¡Ah! Oye, Arias, estaba viendo una información del Senapred.
15: Sí.
14: Está llamando, como nosotros estamos también ubicados ahí en Molina y todo lo demás.
15: Sí.
14: Está llamando a la gente que vive cerca del río de Lontué, o quienes quieren ir a ver el río Lontué, que no se acerque porque está aumentando el caudal minuto a minuto, ¿ah? Viene con mucho caudal el río Lontué debido a estas lluvias, ¿ah?
15: Exacto.
14: Así que hay que tener mucho, mucho cuidado, ¿ah?
15: De hecho, Luis, el sábado el río Los Palos justamente estaba colocando alerta roja en la zona de Molina, Curicó, por lo mismo, ¿ah?
14: Está con la alerta roja todavía, ¿eh?
15: Se mantiene.
14: Claro, mantiene la alerta roja,
15: bueno.
14: Especialmente por el río Lontué,
15: sí.
14: Que ha aumentado el caudal, pero considerablemente, ¿eh? La Junta de Vigilancia del río Lontué llama también junto a Senapred, ¿eh? Es una información muy detallada, estaba escuchando por acá, llama a tener responsabilidad, no internarse en el río, menos, digamos, internarse, no acercarse porque está peligrosamente aumentando el caudal. Mucha preocupación por eso, ¿eh?
15: No, bastante, Luis, bastante. Además que debilita mucho las bases en los puentes, así que mucho cuidado con aquello también.
14: Sí, de todas maneras, ¿sabes?
15: Hay vigilancia.
14: Oye, ¿y anoche llovió?
15: Sí.
14: Como mucho tiempo hacía que no llovía, ¿eh?
15: Sí, sí, buenas nubadas.
14: No, llovió muy fuerte, ¿eh?
15: Buenas nubadas, Luis. A propósito de lo mismo, Malandrín tempranito en la mañana nos comentaba que el río Lircay en el sector norte de Talca también está aumentando su caudal.
14: Así ya.
15: Es peligroso para que vayan a ponerle ojo también, decía él, ahí a ese sector.
14: Ya, Ligerito tiene la solución. Hay que desviarlo por un tubo para allá, por el aeródromo. Sacarlo por detrás del... ¿Cuánto se...?
15: Por favor.
14: Sacarlo por detrás con un tubo grande, que no cuesta nada.
15: Oiga, no lo moleste. Oye, pero él dijo que no iba a llover este fin de semana, ¿se acuerda?
14: Claro.
15: No, si no va a llover este fin de semana.
14: No, si no, si se la trae toda hora.
15: Yo el domingo.
14: Yo que sacarlo por detrás del aeródromo. Por el lado de ahí, por el ladito, porque los aviones aterrizan un poco más allá.
15: Prepárese que después viene la réplica, ¿eh? Mire, mire.
14: Colocan un tío grande por detrás de orden defensivo.
3: Por el milagro no hay ningún peaje. Váyanse por acá por la cordillera y no pasa nada.
7: Ya, oiga usted también. Por favor.
14: Oye, no, claro. Y de ahí botan el agua de nuevo por detrás del servicentro.
7: Ya, oiga, sí,
14: con un tubo grande. Así como están gastando plata en el chancho muerto.
7: Ay, ay, ay.
14: A propósito, ¿cuándo el chancho muerto la semana que viene?
7: No tengo idea, la que viene parece, Luis, parece.
14: Este fin de semana parece.
7: Parece, es que estoy preocupado de las calles y las veredas de Talca, Luis, en lo malo.
14: Allá.
7: Sí.
14: Para llegar al chancho.
7: Ando preocupado justamente cómo llegar.
14: Para llegar al chancho. Y fue Miriam Mena, la señorita Carolina Fernández, Mauricio Gallegos, Don Abraham, un amigo Luis Sebastián Bielma le dice gracias por estar con nosotros. Oiga, que le vaya bien.
7: Sí, Luis.
14: Oiga, sí, en Luis. Este día lunes, que le vaya bien en la semana. Don Elías ya tiene lista la teclita número 4 con Ahorroco. Vamos, Ahorroco.
7: Linares, Talca y Curicó.
14: Y partimos, Don Elías. Sí, dice así.
7: Después le voy a preguntar, ¿ah? ¿Eh?

0: La mañana chilena, la mañana de todos, acompañando a la familia a través de el 91.7 en Talca, FM, 92.1 en Molina, FM, 1090 y 1570 M en toda la región del Maule, ¿eh? Oye, y por supuesto, Elías le recuerda el www.radiochilenadelmaule.cl,
1: la señal online, ¿eh? www.radiochilenadelmaule.cl, esa es nuestra señal online, ¿eh?
0: Ya, y el WhatsApp que tenemos nosotros es el
1: +569 49 01 79 50.
0: Por aquí, fíjese, Lía, dice Pilarcita Palma, la saludamos, ¿cómo está? Dice, este fin de semana es el chancho muerto. Mi opinión es que deberían preocuparse por las calles de la ciudad, que mucha gente ha sufrido caídas, en vez de gastar tanto arreglar las calles. Es que el dinero, el chancho muerto,
1: es otra cosa.
0: De las calles,
1: ¿sabes? Es otro ítem, ese, sí.
0: Es otro ítem, claro. Ah, sí. Es auspiciado por empresas, ¿sabes? Y las empresas no donan plata para arreglar las calles porque no produce marketing, ¿sabes? Sí. Y ese es el tema, ¿eh? Totalmente de acuerdo que hay que arreglar las calles, pero además con la plata que se gastaría en el chancho muerto no alcanzaría ni siquiera para arreglar una cuadra.
1: Eso sí.
0: Mucha plata la quiere.
1: Sí, mucha. Muy grande la inversión.
0: Bueno, antes el chancho muerto era auspiciado por, tengo entendido que era el BCI, ¿sí? Y Campo Noble. Campo Noble parece que es la empresa de... Y siempre ha auspiciado el chancho muerto, ¿no?
1: En su momento sí, Luis, sí.
0: Sí, y todavía.
1: Ah, todavía siguen.
0: Claro. Parece que el chancho muerto ahora se está financiando con... porque antes, los stands de los emprendedores, que antes era pura artesanía, ya no es artesanía nomás. ¿Eh? También hay gente que ha sido invitada y que tiene locales establecidos, ya no es artesanía, son locales, digamos, emprendedores en general, tiene un costo bastante alto también, que no es muy barato, ¿eh?
1: Sí.
0: Así que ese es el tema. Oye, toda la gente reclama por las calles, y es justo, ¿eh?
1: Sí, las calles, las veredas y todo eso, sí.
0: Así que ese es un tema muy importante, ¿eh?
1: No es algo de nosotros este asunto.
0: ¿Cómo?
1: Que la gente nos lo dice.
0: Ah, no, sí.
1: Oye, díganme en la radio
0: cómo están
1: las veredas.
0: Claro.
1: Nos dicen así, ¿eh? Digan por favor en la radio cómo están las calles, cómo están las veredas.
0: Claro.
1: Gente que día a día debe transitar, algunos con silla de ruedas y todo lo que ello significa.
0: No, sí, es difícil y las calles están muy remalas también, ¿eh? Sí,
1: adultos.
0: Y sobre todo después de las lluvias, cuando los hoyos que han tapado se vuelven a producir. Es más peligroso porque están tapados, la gente maneja con sus vehículos,
1: claro.
0: O va caminando, o va cruzando y... ¿Quién es coa?
1: Se, ¿no? se reblandecen y van aumentando de tamaño también.
0: Claro.
1: Entonces, no, claro. Es todo un tema ahí, Luis. Tengo por acá Panchito Carrillo, que nos envía dos lindos videos, Luis.
0: Ah, sí.
1: Dice, sector Libún antes de Batuco. Ahí aparece el campo, maravilloso, muy bonito, hay algo de neblina, se nota por ahí. Aparece un perrito ahí en la zona del campo y se ve que la tierra ha absorbido muy bien toda esta lluvia, Luis, a propósito, ¿ah?
0: Sí, sí, impresionante.
1: Sí, y
0: impresionante.
1: Linda,
0: es que estaba muy seca, vos.
1: Exacto, y linda la cascada acá que nos envía, ¿ah?
0: Sí.
1: Dice sector Libún antes de Batu, qué maravillosa la cascada que hay ahí en ese sector, el ruido del agua, ¿eh? Sí.
0: Increíble. Bueno, a los se parecía cascada por acá como que hay el agua.
1: Pero
0: oye, yo conocí una cascada que queda ahí en el sector de
1: Corinto.
0: La Piguchena.
1: En Corinto, ¿no?
0: En Corinto, sí.
1: Sí, bien bonito, ¿eh?
0: La Piguchena.
1: Pasadito Corinto para allá.
0: Claro, pasadito Corinto.
1: A la vueltecita, ¿ah? Yendo de aquí para allá, mano derecha.
0: Preciosa.
1: Sí, muy linda. Muy
0: bonita. La Piguchena.
1: A veces, Luis, no sabemos lo que tenemos en nuestra región del Maule, ¿eh?
0: Es que no se difunde, ¿po?
1: Es el problema.
0: Yo la conocí por casualidad cuando andaba en una campaña una vez.
1: Ah, ya.
0: Ahí la conocí.
1: Ya.
0: La Piguchena.
1: Ya. Le voy a creer eso, ¿ah?
0: No, en serio.
1: Que fue en una campaña.
0: En una campaña. La conocí y dije, vamos a conocer la Piguchena, una persona del lugar.
1: Sí.
0: ¿Y qué es lo que es una cascada? A pesar de que era por ahí octubre, todavía tenía bastante agua.
1: Sí, sí.
0: Así que muy bonito.
1: Yo
0: muy
1: creo
0: bonito.
1: Que este año por mucho rato va a estar también con agua, ¿eh?
0: Sí.
1: Una Piguchena.
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1: Linares, Talca y Curicó.
0: Linares, Talca y Curicó.
1: Sí, señor, llueve en este momento en Talca, lluvia en Talca, por lo menos acá donde están los estudios de Chilena del Maule, lluvia en este momento.
0: Bueno, van a haber chubasco, creo que hasta como las 4 de la tarde, ¿o no?
1: Sí, aproximadamente.
0: Ya,
1: vamos
0: ¿qué?
1: A ir monitoreando esa situación.
2: Ya están los mentirosos.
1: Ay, Panchito Carrillo nos envía por acá algo, lo escuchamos, Panchito, bienvenido.
0: A ver, Panchito, mira, buenos días.
3: Ahí te mandé, mira, Elía, ahí te mandé dos imágenes muy lindas.
1: Precioso.
3: Dos videos muy lindos.
1: Muy lindos, sí.
3: Para que tú te deleites y tu vista.
1: Qué maravilloso.
3: La primera pertenece al sector del Libun.
1: Libun, sí.
3: Entonces llegas hasta la Chépica, después vas camino hacia la costa, sigue. Como 5 kilómetros antes de llegar a Batuco, hay una entrada a la derecha y para adentro, Libun. Ahí me crié yo, ahí en ese sector, ahí me crié yo, ahí. Eso fue mi primer año. Tenía como un añito, dos añitos ahí. Y después acá a la Chépica. Oye, sí que esa es la primera. Sector muy lindo.
1: Precioso.
3: Y la otra es Corinto, la piuchena.
0: La buchena. ¿Ve que la piuchena?
3: Oye, la conoció cuando era la Uchita. La Uchita.
1: La de campaña,
0: ¿ves? La claro. Sí, pues la piguchena.
1: La piguchena, sí, ahí en Corinto. Precioso. A propósito, saludo a nuestro amigo Fernando Garrido, ¿eh? De Corinto. Hace tiempo no sabemos de él, ¿eh? Un afectuoso saludo.
0: Para a lo mejor se está bañando la, ¿eh?
1: Nuestro amigo.
0: En la piguchena.
1: Sí, ah. Nuestro amigo Fernando Garrido, ¿eh? Que seguramente, a ver, lo voy a buscar, a ver si aparece en el video en la piguchena ahí, ¿eh?
0: Oye, la historia de la piguchena o piuchena. ¿Ah? Piguchena, sí, o Piguchena, en la Piguchena. Localidad de Corinto, comuna de Pencahue, se divide en un fenómeno natural temporal y una leyenda mitológica local. Se trata de una impresionante cascada que aparece solo en días grandes de lluvia. Fíjese, increíble, ¿eh?
1: Sí.
0: Es de origen natural. Solo fluye con la fuerza de temporales de invierno debido a las características secas del verano costero. Claro que lo que va acumulándose arriba con la lluvia la mantienen muchas veces con agua. ¿Eh?
1: Sí.
0: Increíble, ¿eh?
1: Muy
0: la leyenda bueno. Dice el nombre proviene de la criatura mítica Piuchen o Piguchen, una bestia o serpiente mágica de las creencias populares chilenas parecida de Elías Mena.
1: Eso es, ¿eh?
0: Cuentan los antiguos pobladores, o pobladores, digo.
1: Sí.
0: Y la bestia habitaba atrapada en un pozón de la cascada y se enamoró de una doncella que iba a lavar sus cabellos. La leyenda dice que en las noches de luna llena se escucha el llanto de una mujer atrapada en las rocas y el agua, un mito que atemoriza a los antiguos vecinos del sector.
1: Ay, ay, ay.
0: Increíble, ¿eh?
1: Sí.
0: Entre ellos, el Panchito Carreño.
1: Lucho tenía historia por ahí, ¿eh?
0: Claro, la piuchena o la piuchena.
1: Sí, Lucho se iba a perder por ahí a veces, ¿eh?
0: Claro. Es bonito el lugar,
1: sí,
0: precioso.
1: Sí,
0: no,
1: muy lindo, muy lindo.
0: Muy bonito.
1: Y la gente en Corinto bien cariñosa, ¿eh? A propósito. Muy, sí, muy pues. Cariñosa. Así que nuestro saludo para todos ustedes, amigos de Corinto.
0: Saludo a mi prima y la Cecilia Alfaro, que está en Corinto, ¿eh?
1: Saludos a Cecilia, pues que esté muy bien. Oye, Luis, delante le
0: apuntamos. Es banda más de bombero allá, es bombero.
1: Ah, mire, oye, tienen bonito el cuartel a propósito, ¿ah? ¿Eh?
0: Sí, pues.
1: Sí, sí, están bien ordenaditos los bomberos en Corinto.
0: Corinto. Un
1: saludo cariñoso para todos ustedes. Le iba a preguntar delante, Luis, si fue a comprar tortillas durante este fin de semana.
0: No fui nada porque está, no es que no tengo nada, documento.
1: Ah, no, pero le vencen en 6 meses más,
0: ¿no? No, si yo ya cumplí los 6 meses, señor.
1: Ah,
0: claro, sí.
1: Está pedido.
0: Estoy pedido.
1: Está
0: así que
1: pedido.
0: No ha salido para ni una parte, oye.
1: No. Oye, mucho sonó, ¿eh?
0: Así que va a tener que andar en pura bicicleta.
1: Pero ya superó.
0: Mucha bicicleta.
1: Sí, superó el momento duro, difícil que usted le tocó presenciar en su momento, ¿no?
0: No, claro.
1: Está
0: claro. Claro, claro, claro, claro.
1: Bueno, me alegro mucho de eso, Luis. Y ha sido muchos golpes, ¿sabes? Que le ha dado la vida.
0: La vida. La vida, como dice Pedro Navaja, la vida te da sorpresas.
1: Sorpresas te da la vida.
0: Sorpresa te da la vida. Son las 8:27. Vamos a la música, Aurelia.
1: Ahí estamos.
0: Vamos a la música.

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0: 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Hoy estaba viendo por aquí, Elías.
1: ¿Qué goza, Luis?
0: Que su comuna está bastante complicada, según lo que dice Senapred. ¿Ah?
1: ¿Cuál comuna?
0: Bueno, usted que vivió en Pinto, en Chillán, Chillán Viejo.
1: Sí.
0: Está su comuna complicada y Coihueco.
1: Ah, ya, también.
0: Claro.
1: Ahí donde lo conocí.
0: El río Ñuble,
1: ahí lo conocí a usted, pues.
0: Claro. Y sabe que yo he ido pasando y dijo, yo vivo aquí en Coihueco.
1: Sí. Y el Lucho era mi vecino, vivía
0: claro,
1: un poquito más allá.
0: Yo vivía en Pinto. Hoy en día también el río Laja trae mucha agua. Ah, el salto en Laja viene claro, bote a bote. La gente que tenga cuidado, ¿eh?
1: Oye, sí, peligroso ahí, a propósito.
0: Trae tanta agua, fíjese que un chinito que vivía se fue de Laja, ya no vive más ahí, ¿eh?
1: Ah, me imagino. Claro. No le trajo buenos recuerdos ni experiencia.
0: Claro. Oiga, Elías, por aquí está.
1: ¿Quién tenemos?
0: Está Panchito Carrillo, que tiene otra historia de la piuchena o de la piuchena de Corinto, ¿ah?
1: A ver, ¿qué pasa, Panchito?
0: Vamos a ver.
1: Con eso,
2: Lina. La historia donde dice que ahí había un matrimonio en un fin de semana y el novio dejó a la novia plantada, dice. Mm. Y ella se fue a tirar de ahí arriba, se tiró y falleció ahí, en ese sector ahí en las rocas, y cayó abajo. Y dicen que ella aparece ahí, pues, aparece vestida de novia, porque se tiró vestida de novia. Eso dice la mitología, que ahí aparece la novia, la cascada de la novia. Así le llaman a algunos ahí en ese sector, que ella se quitó la vida ahí en esa cascada, se tiró de arriba abajo. Obvio que estaba vacía en ese tiempo.
0: Increíble la historia que hay.
1: Sí, sería la piguchena, ¿eh?
0: Ahí en Corinto, ¿eh?
1: Bueno, Luis, ¿eh? Los mitos y leyendas que se tejen con respecto a aquello.
0: Menos mal que no apareció el viejo.
1: Sí. ¿Cree usted?
3: Yo también sé una historia de la piguchena.
1: Oye, ¿cree usted que no ha aparecido, Luis?
0: Capaz que diga, oiga.
1: Sí.
0: Capaz que diga,
3: yo conocí a un caballero amigo que se iba a tirar. A mí me tenía súper buena, yo trabajé con él.
1: No lo moleste tanto.
0: A ver, ¿qué es lo que dice? ¿Apareció?
1: Sí.
0: A ver, ¿qué es lo que dice?
1: Ahí está.
4: Don Elías, buenos días.
1: Buen día, señor.
4: Para usted.
1: Muchas gracias, muy amable.
4: ¿Y qué hubo? Para el viejito de allá de Maule. Ah. ¿Y qué hubo? También para el don Abraham. Y buenos días, pajarito. Mire que ese viejito retamboreado parte molestando.
0: Claro.
4: Molesta la mano del rey nomás. Ah, el rey siempre le va a contestar. Primero que nada, don Luis, le quiero preguntar algo por algo que escuché de Panchito Carreño y de don Elías.
1: A ver, ¿qué pasó?
4: ¿Cómo se cae un río? Porque el viejito de Talca dijo, va a pasar lo mismo cuando se cayó el río en el año 2023. Y lo que se cayó fue parte de la carretera y de una de estas del puente de Lizcaya, pues, no el río.
1: Cuando casi el río, se cae el puente, eso, señor. ¿Eh?
4: Y lo otro
1: mal,
4: que el otro viejo pelado Carreñín, ¿ya? Con ese gruñón dijo que está la crema. ¿Qué es la crema cuando pasa algo? A mí la crema chantilly es rica, la crema de las tortas, no tengo idea. Bueno, los saludo, que tengan un lindo y bendecido día, señores, ¿eh? No mucho al viejito de Maule, porque ese viejito me da como bombo el pie. Pero después, y para todas las damas, para todos los caballeros, los que vienen bolina, las que nacen los días, don Esteban Bravo. Y bueno, lo del accidente, no sé hasta cuándo rato irá a estar el taco, pero ay. Así que los que, como dijo el peladito, dijo eso, que van a entrar por la circunvalación norte y salir del taco, ay, me imagino como en la Florida por esa parte, como serán, no sé, los tacos por ahí.
1: Tremendo.
4: Pero bueno, sí, no hay otra parte por donde poder pasar.
1: Ese es el
4: así
1: punto.
4: Que que estén bien, bendiciones. Ah, y con respecto a lo que estaban hablando de la lluvia, mire, señor, Yo vengo recién llegando de Potrerillo.
1: ¿Y dónde está
4: y
1: eso?
4: Y usted dijo que iba a llover y no llovió ni un día allá. Yo estuve fin de semana por allá y no llovió.
1: ¿Y dónde
4: así
1: está
4: que
1: eso?
4: No sé qué pasa, que tal, que yo estuve allá y no pasó nada. Así que eso, ya. Y como el Colo-Colo no hay, all right. Ya, no voy a decir nada más para que no se piquen, ¿no? Ya, chau.
1: Oiga, está desmariando, ah, miren.
0: ¿El Potrerillo tema, en el norte?
1: Sí, o hay en Constitución.
0: Ah, ya.
1: No sé, yo creo, no sé dónde, a cuál Potrerillo se refiere.
0: Claro. Oye, ¿de qué accidente están hablando, Lía?
1: En la mañana ahí en el sector de Cruz del Tabaco, Luis, un atropello.
0: Chuta.
1: De una persona entre 35 y 40 años, sexo masculino, un atropello que hubo ahí en ese sector.
0: Lamentable.
1: Ahí estaba el tránsito, pero tremendo, y no se podía ni para allá ni para acá porque fue de norte a sur.
0: Ya.
1: La ruta 5 sur, ahí en el sector de las inmediaciones del Cruz del Tabaco.
0: Ahí es complicado.
1: Sí, y parece que todavía está detenido el tránsito por lo que dice ahí nuestro amigo Malandrín.
0: Claro, porque tendría ya la gente no tendría que ingresar a Talca.
1: No. Buscar alguna alternativa por ahí.
0: No. Hay hasta alternativas, pero difícil para la gente que no conoce por ahí.
1: Ese es el problema.
0: Claro, porque se puede ir para allá por San Clemente, incluso aparecer antes de San Clemente.
1: Claro.
0: Si ingresa por ahí usted por, ¿cómo se llama? Por Duao.
1: Exactamente, claro, por el sector oriente.
0: Claro.
1: Por el lado
0: o
1: oriente.
0: Los que vienen muy lejos pueden tomar la circunvalación en Linares, entrar por la avenida León Busto, tomar la circunvalación y salir por el puente Maule, y tomar el camino a San Clemente, o pueden salir más allá
1: claro,
0: a Lontuep,
1: exacto, ir por el sector oriente ahí.
0: Molina, el arco oriente, puede salir en Molina, oriente. Puede salir acá en ¿cómo se llama esto? En Pelarco, pero hay varias alternativas, pero la gente lo conoce.
1: No lo conoce.
0: Para uno que nos conoce, sí.
1: Exacto, claro, uno sabe por dónde. Pero para quienes no, lamentablemente se pierden. No, los otros, porque la siguiente está de norte a sur.
0: Entonces norte a sur.
1: Entrar, claro, por Lidcay y salir ahí a Unihue.
0: Ah,
1: y empalmar por la carretera y seguir hacia el sur.
0: Todo lo contrario, ya. De norte a sur.
1: No, pero igual lo que dice usted, Luis, es válido en caso de, nunca se sabe.
0: Claro, yo lo había entendido sur a norte. Norte a sur, sí, pues. No hay otra posibilidad que entrar por Lircay, salir a...
1: Tomar la avenida Lircay, circunvalación, cruce Unihue y ruta 5 sur, y seguir hacia el sur.
0: Claro. O al revés, lo que yo decía también le sirve.
1: Por eso le digo, que también es válido.
0: También sirve.
1: Sí.
0: Sí, también sirve.
1: Oye, es duro usted, ¿ah?
0: No, sí, está bien. También sirve.
1: Por eso
0: si
1: toma
0: la toma hacia el oriente y sale a Linares.
1: Que era válido lo que usted decía, por eso lo señalaba, claro. Porque también es muy buena alternativa esa.
0: Qué lata, oye.
1: Tremendo.
0: Lata, tanto accidente.
1: Sí.
0: Bueno, el sábado hubo un accidente tipo 7 de la tarde, donde falleció una niña en camino a San Clemente.
1: Ay, qué terrible.
0: Y tres personas heridas y dos de mucha gravedad. Eran muy jóvenes, ¿eh? Una niña era de acá de Linares de Perales, ¿eh?
1: Qué tremendo.
0: Y falleció. Tanto lamentable. Accidente. Tanto accidente, especialmente a veces de gente joven.
1: Gente joven, que es lo más doloroso.
0: Ay, Dios mío.
1: Muy doloroso.
0: Faltan 5 para que sean las 9. 5 para que sean las 9. ¿Vamos a la música?
1: Vamos a la música.
0: ¿O tiene algo por ahí?
1: No, de ahí seguimos.

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3: ¡Ándale, bajá, Guatón! ¡Ay, apúrate, Guatón!

0: La mañana chilena, la mañana de todos, acompañando a la familia. 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
0: Linares, Talca y Curicó, don Elías Mena. ¿Qué tiene usted por allá?
1: Tengo por acá a nuestro amigo Malandrín. Mire, escuche bien.
0: ¿Qué dice?
2: La otra historia de ahí, donde Elías de la cascada, esa que dice Pancito, que tiene, ¿sí? No es una, tiene varias historias. Es que un viejito negro una vez anduvo coqueteando por ahí, no los estaba, se tiró de alguien y se mató. ¿Ah? Y no, y antes de matarle lo golpearon, bien golpeado, creo. También tiene historia. Y sale siempre ahí, sale de noche oscuro. ¿Ah? Se le sube a caballo a las personas ahí para asustarlo. Esa otra historia que tiene la cascada, esa es un viejito negro, parece carbón de espino, medio feo el animal, pero bueno, ¿qué le vamos a hacerle? Así, ese, ya. Oh, chao, que estén bien. ¿Te sabes de qué estoy hablando?
1: A ver, ¿y acá?
0: Me gustó la parte de la historia
2: Luis,
0: que me gustó el día.
2: Y don Abraham, ¿qué cascada ni qué cascada? Es el condenado Carreño, que es la pelaza que la toma como panel, le puso una manguera y dejó caer agua para adelante. Por eso se ve así esa cascada. Eso es, no es nada más. ¿Ah? Oiga, don Elías, dígale al viejito de que no me moleste, de campaña. Ya me imagino la campaña que anda haciendo. ¿Ah? Campaña para puras mujeres. ¿Qué hace tonto ese viejito? No hay, tiene hasta pública, dijo la abuelita. Campaña, yo creo que tiene que andar haciendo campaña por esas partes, los cerros, ni que haya hasta casa y hasta la cascada. Así que.
1: Qué manera de hacer pedazo el turismo en Chile, ¿eh?
2: Ese viejo de Maule se la trae, don Elías. Así que no, no se le puede todas esas malas costumbres que tiene esa gente, por Dios. ¿Cómo puede ser persona así? Ya, que estén bien. Chao, los malandrines. Molesten a malandrines, molesten.
0: Ya. Oye, capaz que tenga la solución para que no caiga la cascada y que colocar una manguera que pase por detrás del aeródromo y por detrás de la bencinera, si nos sacamos la bencinera.
1: Mire, por acá viene la réplica, Luis.
3: Oiga, don Luis, el Carreño dijo que la crema de los tallarines no se decía, que había mucho agua, pero él dijo que habían tacos, los tacos se comen, son mexicanos. Por Dios, el hombre. Oiga, don Luis, ¿se enteró usted que se portó mal por ahí? Ahora tiene otro niñito por ahí. En la mañana habló ese niñito, guía con la niñita.
1: Ay,
0: ¡chuta!
1: Oh, sí, quedó mal en Malandrina, ¿eh? Mire, por acá tengo...
0: Hay gente que quiere...
1: ¿Sí?
0: Quiere visitar la Piguchena o Piguchena en Corinto, muy bonita, ¿eh? Preciosa. Es una cascada muy bonita.
1: Sí, ¿eh? Muy bonita, muy linda.
0: Cuando usted pasa a Corinto, atractivo, al lado derecho, como decía Panchito, ahí está, pues, camina...
1: Yo le decía, lado derecho.
0: Debe ser, o usted, ¿cuánto sí se camina ahí, unos 100 metros o no?
1: Aproximadamente, Luis, sí, como 100 metros.
0: ¿Sí?
1: Sí.
0: El problema es agacharse para pasar los alambres de púa.
1: Claro. Antes de tomar la cuesta, mano derecha, claro, entra más o menos como una... No sé, menos.
0: Pero le pregunta a la gente en Corinto y le va a decir al tiro.
1: Claro, claro. Capaz que lo vayan a dejar, que la gente es bien cariñosa allá a propósito.
0: Sí, de todas maneras.
1: Sí. Mire, a ver qué dice Panchito.
0: Alería lo fue a dejar a la Piguchén, una niña de 18 años. 90, 60, 90.
1: ¿Sí?
0: Qué amable usted. Y cuando llegó a la cascada se transformó en el cachuma.
1: El Lucho anduvo aquí también. También salió arrancando. Ya. A ver, ¿qué dice Panchito? Vamos con él.
4: Oye, Elías, yo voy pasando aquí por la 8 Sur, sí, con carretera. Se ve el taco, ni se ve para allá. Cruza Baroli para allá. Me hacen muchos vehículos para allá. De norte a sur, pues, de norte a sur. Y hay vehículos por la caletera también. Por la carretera y por la caletera, pero todos llegan al mismo taco, porque los que van por la caletera tienen que bajar ahí ante el puente el Ircay, tienen que bajar ahí. Y ahí está la crema, así que tienes que meterse ahí, el subir ahí en la 8 sur por la carretera y bajar por la 8 sur, tomar la 18 y salir unido, que me imagino que ya hasta ahora ya no hay tanta congestión por el hecho que ya entraron todos a trabajar ya prácticamente.
1: La hora.
5: Oiga, don Luis, la quincena la inventé yo cuando venía acá el pancito, el dinosaurio por allá.
0: Claro.
5: Y ahí se me cayó el dinosaurio porque hay una piedra donde se tropezó, se cayó y quedaron esas piedras ahí con los tacos.
0: Por favor.
5: Ahí por eso esa la creé yo, don Luis y yo vendía pancito antes en Corinto.
0: Ay, hoy en día, capaz que salga.
6: No, si ahí es donde está la pigochena, es de un caballero que era dueño del fondo y a mí me tenía muy de pena. Incluso quería que me quedara allá, pero no, yo me vine después.
0: Ya sabemos lo que va a decir.
1: Claro, no, si ya está predispuesto,
0: ¿eh? Ah, Dios mío,
1: estas cosas. Gofren Roja, bienvenido, buen día. ¿Qué nos cuenta nuestro
0: buen
1: amigo
0: día,
1: la callecita de Talca?
7: Buen día, don Elías, buen día, don Luis. Buen día para todos los auditores.
0: Buen día,
7: en general,
0: buen día,
7: para
0: buen día.
7: Todos, saludos, bendiciones. Que sea un lindo día lunes, una linda semana. Una semanita ya que empezamos a despedir julio. Y bienvenido agosto, que pronto por ahí ya se nos asoma el día
1: fin de
7: sábado.
1: Semana.
7: Así que saludos, bendiciones. A seguir avanzando con hartas ganas nomás. En lo deportivo, bueno, ya sabemos que está puntero en la primera división, que está colista en la segunda división, de eso no hay discusión, así que no queda más que seguir luchando y avanzando. Durante la semana también yo creo que no sé qué día ir a hacer los cortes de calle, los desvíos ahí en el tránsito, producto de la actividad en la Plaza de Armas. Así que también a tener paciencia porque se forma bastante complicación ahí. Bueno, es propio también de cada año, del día 1 y 2 de agosto, con esa actividad. Saludos, buen día, estamos por ahí en contacto, estamos en sintonía.
1: Que tenga buen día, Gofrens, gracias.
0: Se vienen los cortes de tránsito, sí, la fiesta del chancho, ¿ah?
1: Caótica la situación a propósito, ¿ah? Que se viene.
0: Sí, sí, todos bueno, los años, ¿eh?
1: Como todos los años, la misma historia.
0: Pero viene mucha gente, ¿ah? Especialmente gente de afuera el día de
1: sí.
0: Fuera de la ciudad.
1: Sí, fuera de Talca, incluso de la región.
0: Claro, es como cuando hacen la fiesta de la vendimia en Molina. O
1: claro.
0: Sea, en, claro, Molina
1: en Molina
0: también.
1: Molina,
0: la
1: Curicó.
0: La más grande es la de Curicó.
1: Curicó,
0: que
1: claro.
0: La vendimia, Curicó.
1: Es que se centra todo
0: y
1: en
0: se
1: Curicó.
0: Se hace la Plaza de Armas de Curicó.
1: Claro, se también. Centra todo ahí.
0: Claro.
1: La hermosa Plaza de Armas de Curicó.
0: Y va mucha gente también, mucha gente.
1: Sí.
0: Así
1: bueno.
0: Que hay que aguantar ese fin de semana. Oye,
1: es...
0: quienes no vayan y otros que van a disfrutar. Hay gente que le gusta y hay gente que no le gusta.
1: Claro.
0: ¿Ah? Es así. Oye, Elías.
1: Luis.
0: Estaba mirando por acá. Usted que sabe de tanto de cosas. ¿Ah?
1: No, señor. Lo justo
0: usted
1: y necesario.
0: Usted que vivió para el sur.
1: Sí,
0: ¿ah? Pa
1: ¿qué
0: norte.
1: Pasa? Para allá, ¿ah? Para el norte, para el sur.
0: Lado.
1: Toditos lados.
0: ¿Va a seguir lloviendo o no va a seguir lloviendo?
1: Dice que luego cesa la lluvia, Luis, dentro de los próximos minutos y pasa a cielo nublado nada más. Ya para horas de la madrugada tendríamos lluvia, madrugada del martes.
0: Oye, hacía días el día, o sea, no días.
1: Sí.
0: Tiempo que no sentía llover tan fuerte, ¿ah? ¿Eh?
1: Sí.
0: Anoche cayó sus buenas nubes.
1: A la antigua, ¿eh? A la antigua.
0: Sí, llovió mucho.
1: Sí.
0: Así pero aquí no pasó nada, está todo bien drenado.
1: Eso es lo bueno. Tiene buen drenaje su...
0: No,
1: es
0: que
1: ahí,
0: de a poco hemos ido arreglando,
1: su
0: sí.
1: Fondo, sí.
0: Cuando uno se viene a vivir al campo tiene que ir arreglando a poco.
1: Claro, justamente.
0: En la primera lluvia cuando llegamos acá, que no fue parecida a la noche, estuvo a 2 centímetros de entrar el agua a la casa.
1: Claro.
0: Claro. Pero ya ahora no, nada. Yo pensaba que a lo mejor iba a amanecer alguna launa o laguna.
1: Laguna.
0: Nada, absolutamente nada. Y llovió mucho, ¿ah? ¿Eh?
1: Mucho. Ha caído harta agua a propósito. Ah, no ha cesado la lluvia. Ha parado por poco tiempo, por algunas horas, y después sí, y así sucesivamente. Desde que inició.
0: Pero anoche cayó harta.
1: No se ha detenido totalmente, ¿ah? ¿Eh?
0: Sí, no. Dicen que esto va a durar hasta septiembre, octubre.
1: Sí, lo más probable.
0: Entonces, capaz que hagamos las ramas después. En bote, ¿ah?
1: En incluso por ahí dicen que hasta diciembre podríamos tener este fenómeno, ¿eh? Un clima tropical.
0: ¡Carapo!
1: Exceso de calor y mucha lluvia también. Clima tropical.
0: Se imagina el día después, tipo Venecia. ¿Ah?
1: Sí.
0: No le digo yo, oiga, no le digo.
1: La Venecia talquina, diría.
0: No le digo nada.
1: Talca,
0: mejor.
1: París, Londres y Venecia.
0: Y Venecia. Son las 9:23, Elías. Vamos a la música.
1: Ahí estamos.

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0: 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Las 9 de la mañana, con 28 minutos. ¿No necesitas un ejército o maestro? 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
0: 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Estaba leyendo una noticia acá.
1: ¿Qué dice la noticia, Luis?
0: Usted sabe que Arranque le ha ido mal, pues. Vamos al final de la cola, vamos a la cola, ¿va?
1: Es comentario nacional a propósito, ¿eh? Sí, no, impresionante, Luis, da pena.
0: ¿De qué se ríe usted? Me dice, es que estaba viendo una entrevista a los hinchas.
1: Sí.
0: Y el Peche

0: pero yo lo conozco tanto, yo lo quiero mucho al Pecho. Un
1: ranguerino de tomo y lomo, ¿eh?
0: De tomo y lomo tanto años. Dice que los barcos están arreglados.
1: ¿Qué dice?
0: Que los barcos están arreglados, porque dice que no le pagaron a un gallo que estaba encargado de la cancha, no le pagaron ningún, ni uno, y lo echaron, textual así, más o menos sí. Textual.
1: Sí.
0: Y él arregló los arcos, o sea, por eso Rangel no echa ningún gol.
1: Yo creo que lo dijo como broma.
0: No, lo dijo en serio.
1: ¿En serio?
0: Habla algo de brujería. Tú me hiciste brujería.
1: Por favor.
0: Dice yo, y aquí hay un foro hablando de eso. Sí. Dice, yo respeto al Peche por sus años siguiendo a Rangel, pero vi un video en que dice que los arcos están arreglados y que por eso el equipo no anota. Curiosamente, esos mismos arcos tienen la misma dimensión cuando anotan los rivales. Además, la cancha está con estándar FIFA, dice.
1: Los 7 metros y tanto por los 2 y tanto de alto.
0: Oye, o sea que en vez de contratar un buen técnico, buenos jugadores, tendrían que contratar un exorcista.
1: Parece, parece que por ahí va. Según lo que dice este señor, me da la impresión que por ahí va el asunto, ¿eh? Oye, Luis, escuchaba yo este fin de semana a propósito comentarios de las radios cadena a nivel nacional.
0: ¿Ya?
1: Y están los comentaristas justamente conociendo el historial de Rangers de Talca, están de alguna manera muy preocupados por la situación de Rangers. Ellos dicen, pero ¿cómo Rangers no gana? No ha tenido, lleva a haber algo de no sé cuántos puntos, pero está prácticamente allá en lo último de la tabla. Y señalan que están preocupados por la situación, porque Rangers es un equipo histórico que ha marcado a nivel nacional, recordemos en su momento, el más alto, la más alta cantidad de personas justamente en su estadio. Y de ya, a pesar de todo, señalan ellos, a pesar de todo, la hinchada no baja de las 2,000 y tantas personas por partido.
0: Pero antes iban 6,000, 7,000 personas,
1: Juan. Cuando Rangers andaba muy bien. Pero igual,
0: 8,000 personas, igual, incluso no andaba muy bien Rangers en algunas oportunidades, pero siempre fue leal su hinchada de 6,000, 7,000, 8,000 personas.
1: Sí, en su momento.
0: Muy buena, ahora se estamos hablando de 2,000 y tanto, muy re poco.
1: No, es poco en cantidad, pero eso sí, para cómo va Rangers, es realmente muchísimo.
0: Dice, la compleja realidad de Rangers de Talca sumó un nuevo capítulo en estas últimas horas. El cuadro rojinegro que atraviesa por los peores momentos, la peor campaña de su historia, reciente en primera vez, a donde le enfrenta un delicado episodio extradeportivo luego que uno de sus futbolistas fuera condenado por la justicia. Chuta. Tantas cuestiones que aparecen por acá.
1: Otro tema.
0: Claro.
1: Otro.
0: Bueno,
1: otro
0: pero. Tema. Entonces. Eso fue en junio, pero. De ahí
1: junio, dicen julio,
0: que viene la mala suerte. Porque no, yo no creo en la mala suerte.
1: Oye. No, yo tampoco. Para mí,
0: yo creo en un buen trabajo.
1: No existe, ni las coincidencias ni nada de eso. Yo creo que las cosas se van dando según como uno vaya actuando en la vida.
0: Sí. Yo creo que, mire, lo que siempre hemos dicho,
1: sí,
0: o sea, por lo menos yo lo he dicho, ¿eh? Antes Rangel mojaba la camiseta, ¿eh? Yo no sé si ahora, porque yo no voy al estadio, no puedo opinar, ¿eh? Pero si los expertos opinan que es así, hay que respetarlo. Pero,
1: sí, por supuesto.
0: ¿Sabe, Elía? Cuando Rangel era de la ciudad, era diferente.
1: Justamente, de vinieron los cambios.
0: Porque todos luchábamos, digo, me incluyo, porque regalé hartos años de mi vida, hartos fines de semana que podía haber dedicado a mi familia, dedicado a Rangel, porque uno cuando transmite, para que ustedes sepan, ¿eh? Cuando uno transmite un partido, yo era director de la Chile, del Más Deporte y de la Chispa Deporte, de Radio Chilena, y antes había sido de Radio Nacional, director de ¿cuánto se llama del equipo? Que estaba integrado por profesionales Carlos Bernal, Guillermo Jofre, en ese tiempo, gente muy, muy conocedora del
1: sí,
0: fútbol.
1: Muy preparada.
0: Entonces, estaba Willy Valdés también. En fin, había mucha gente, digamos, que comentaba. Y sabe que Elías, incluso estuvo Pablo Prieto en el equipo comentando en alguna oportunidad.
1: En su momento, sí.
0: Sabe, Elías, mire, yo creo que era diferente, porque todos empujábamos el carro al mismo tiempo para que Rangel avanzara y nos mantuviéramos en primera división o subiéramos a primera división. Pero cuando pasa a manos privadas, es diferente, pues, Lía.
1: Cambia mucho, sí.
0: Claro, porque, por ejemplo, Imagínese Ranger como el ajo jugando, le va mal, porque dice que jugó bien, pero no echó goles. Y es como la selección chilena cuando jugaba bien y no echaba goles.
1: Sí, son los goles los que al final son el resultado de.
0: Claro, goles son amores, decían por ahí, no buenas razones.
1: Exacto, exactamente.
0: Entonces, el tema era diferente. Ahora, por ejemplo, a un empresario no le conviene tener a Ranger en primera división, po.
1: Si lo vemos económicamente, no.
0: Claro, económicamente, pues si un empresario invierte, ¿para qué? Para ganar plata, po. ¿Ah? ¿Qué pasa, Elías? Usted dice va a ir más gente, pero ¿cuánta gente más iría? ¿2.000 personas? ¿3.000? Pero los gastos son muy diferentes. Para mantenerse en primera división, la planilla deportiva es mucho más muy cara. Alta,
1: claro, el bordero no alcanza.
0: Mucho más cara, pues, Elías. ¿Ah? Entonces los gallos lo ven así, pues. Y en segunda división, con una planilla más o menos, se mantiene.
1: Mantenerse ahí.
0: O sea, ganan platita y el equipo sigue vigente.
1: Sí.
0: Pero ahora yo no sé si quieren ganar más los empresarios, ¿eh? O sea, pienso yo, y lo están dejando caer a tercera división, pues.
1: Así todo, Luis, los comentaristas, reitero, a nivel nacional, se hacen la pregunta, dicen ellos, ¿y qué opinan los dirigentes referentes a este tema? Porque, dicen ellos, no se han escuchado a los dirigentes de opinar referente a Ranger de Talca. Nosotros vemos que cada día está peor, pierde partidos o empata partidos, pero no gana. Y está prácticamente ahí, al final de la tabla, colgando prácticamente de lo que es la primera vez.
0: Es que ahora hay una tremenda diferencia, Palía. Ya no hay dirigentes. Hay dueños y los jugadores. Antes habían dirigentes.
1: Justamente.
0: Que eran voluntarios, entre comillas, que era gente altruista, que a veces sacaba plata de su bolsillo, de sus negocios, para pagar el sueldo de los jugadores Ranger. Estamos hablando de gente como Celine Chat, etcétera, etcétera.
1: Sí, ¿ah? Ocurrió eso.
0: Hoy día no, po. Hoy día ya no hay dirigentes.
1: No.
0: Hoy día hay dueños y jugadores.
1: Nada más.
0: Esa es la gran diferencia.
1: Se cierra el círculo.
0: Bueno, ojalá que le vaya bien a Ranger.
1: Ah, sí, lo esperamos en su momento, ¿eh?
0: Claro, porque creo que contrató otros jugadores, pero no hay goles, po.
1: No,
0: nada. Yo vi recién una entrevista de mucha gente, la verdad es que no la puedo reproducir, porque hay mucho garabato. Entrevistaron a distintos hinchas, que uno conoce desde aquellos tiempos, pero lamentablemente no la podemos reproducir porque está llena de garabatos, porque la gente se va muy indignada, ¿eh? Y esas entrevistas que se hacen en caliente son buenas, pero también no son para esta radio,
1: ni para ninguna, creo.
0: Así que vamos Ranger, ¡Regona!
1: Bueno, vamos a ver qué pasa en su historial, ¿eh?
0: Está difícil, está
1: más
0: difícil.
1: De 120 años de historia y que lamentable, dolorosa y tristemente está en esta situación.
0: Está difícil la cosa.
1: Oye, saludos a Ruby Valenzuela, que nos acompaña en sintonía. Cariñoso saludos para ella. Dice, muy buenos días. Quisiera felicitarlo, dice, por su programa. Muy entretenido. Los escucho de hace muchos años. Me alegran, dice, mucho la mañana. Favor Elías, dice, una canción de Los Pecos. Un abrazo grande. Muy bien, Luisito. Vamos a ir con los recuerdos, Ruby, para entregarle esa bonita canción, ¿eh?
0: A ver, ¿qué dice el patito por acá?
1: Vamos con él.
0: A ver, patito... Dice lo siguiente.
1: Valdez, a ver, vamos con él.
2: Ayer, un jugador de Rangers, solo, dos oportunidades y no supo echar la pelota dentro del arco. Eso no es mala suerte, es técnica, y no lo tiene Rangers de Talca. Y el Hueso siempre ha sido un volador de luz nomás. No es un técnico que... No. Rangers ha ido a la tercera división, pero sabéis por qué han sido malas las ejecuciones que se han hecho en cuanto a la parte técnica y a la parte de contratar jugadores, y los que mantienen el equipo de Ranger no tienen idea de fútbol, así que estamos muy mal ahí.
0: ¿Qué le parece?
1: Bien. Oiga, pues, muy cierto.
0: Ahí está la técnica, ahí está la teoría del peche, pues.
1: Claro.
0: Si está solo al arco y no lo echa, es porque el arco está arreglado.
1: Ahí cobra validez lo que dice él, ¿eh?
0: Claro. Si sigue así el peche, dejando esa duda, en vez de decir, por ejemplo, R con A, ra, R, va a tener que decir, abra cadabra, patita de cabra.
1: Ah. Hay una pena por él, Luis, porque es una persona, yo lo conozco también, una persona muy apasionada por Ranger de Talca, muy apasionado.
0: Sacrificar esa gente, sí.
1: Y donde va Ranguerito, allá van ellos. Oye, en la buena y en las malas.
0: yo lo he dicho tantas veces,
1: Elía. Es que sacarse el sombrero,
0: Yo viajé tanto y no me puede decir, oye, ¿qué habla este gallo? Regalé como 10 años a Rangers de Talca. ¿Por qué regalé? No le pagaban, decía así, me pagaban nada. Porque a uno le pagaban mensual, usted sabe, Elía.
1: Sí.
0: Y no le pagaban por cosas. Extraordinaria extra por seguir al Rangers,
1: claro, extra programáticas.
0: Incluso hasta metía de repente mi mano al bolsillo porque no alcanzaba el viático.
1: No, me imagino.
0: A mi bolsillo.
1: Muchas veces.
0: Pero una vez yo me decepcioné y de ahí yo me acuerdo que renuncié a la dirección de la Chispa del Deporte. Y no fui más.
1: Se acabó.
0: Y bueno, estaba al final ya de la. Estaba al final, digamos, ya la Radio Nacional de Santiago, eran los últimos meses.
1: De la cadena.
0: Y no creo que tampoco mi decisión de no seguir a Rangers no me hubiera perjudicado. No es que no lo siguiera, sino que había perdido con Huachipato, recuerdo. Y la gente, porque era un partido crucial, los de la hincha, los hinchas lloraban, los de la barra lloraban. Y yo entro al camarín y los gallos están todos muertos a la risa, Lía. Los jugadores.
1: Los jugadores. O sea,
0: no. Entonces ahí fue una decepción tremenda.
1: Me imagino, no les había afectado en nada a ellos.
0: Claro, lo que se ve en la cancha es muy diferente a veces lo que pasa en el camarín.
1: Sí, mientras la gente lloraba desconsoladamente. Los hinchas.
0: Y los gallos le da lo mismo.
1: Exacto.
0: Porque si el equipo baja, ellos se van a otro equipo.
1: Claro, tienen esa alternativa, los pases.
0: Claro. Así que no me diga nada.
1: Me imagino.
0: Escucha, yo lo siento mucho por esos ranguerinos de corazón.
1: A mí igual me duele, Luis.
0: Pero.
1: ¿Por qué?
0: Lamentablemente es la realidad.
1: Yo le comentaba Rangers en una oportunidad, en la noche, venía del sector norte y por la Alameda era impresionante cómo iba gente. Yo no me acordaba que jugaba Rangers, Luis. Un día en la noche hacía mucho frío, iban niños, niñitas con camiseta de Rangers, gente joven con la camiseta, con plumero y todo lo que ellos justamente hacen para hacer barra, gente mayor por la Alameda hacia abajo. Como a las 8 de la noche jugaba en esa oportunidad Rangers, hacía un frío tremendo y me llamó mucho la atención eso, que la gente a pesar de todo iba a ver a Rangers. Me dolió.
0: En las buenas y en las malas, sí, ahí está.
1: Me dolió porque hoy en día saber lo que está pasando con el equipo de Talca, justamente representativo de la región del Maule, la gente no lo merece, amigos. No lo merece.
0: No lo merece.
1: Así que, señor empresario, no lo merece Talca, no lo merece la hinchada, no lo merece los rangerinos. Un cuadro con historia de más de 120 años. No. No podemos.
0: Me gustaba más cuando Ranger
1: la dignidad de ellos.
0: Era de todo y no era de nadie.
1: Ahí vale.
0: Hoy día Ranger no es de todo.
1: No.
0: Le gusta a todos, pero es de los
1: empresarios.
0: Vamos y volvemos con la canción.
1: Ahí estamos.

0: Gracias.
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3: ¡Ándale, bajá, por Guatón! ¡Ay, apúrate, Guatón!

0: A los Pecos para Rui Valenzuela, que nos acompaña en sintonía esta mañana a través de Chilena del Maule. Estamos en Talca, en Molina, en la zona centro-sur, frecuencias en el aire para estar más cerca de usted en esta mañana de hoy lunes 27 de julio de 2026. Cuando terminamos julio en esta semana, iniciamos ya prácticamente sábado el mes de agosto, el mes de la solidaridad a propósito.
1: Así es. 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
1: 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Vamos a por acá, ¿qué es lo que dice el ¿Tiene algo para ir usted o no?
0: Sí, Wilson Luis nos envía esta fotografía. Saludos a él. Dice: buenos días, amigos de la mañana chilena. Les comparto esta fotografía de grandes trabajadores radiales. Que tengan lindo día. Una foto antigua y dice: trabajadores radiales de Radio de Talca, Lautaro y Minería. Imagínense, de esos años.
1: Claro, del año, esta foto es del año 66, Elías.
0: Sí.
1: Claro, 66.
0: A ver, cuéntenos quiénes aparecen ahí, Luis. ¿Conoce al...?
1: Yo llegué mucho después. Llegué más de 10 años después.
0: Todavía no estaba en ese tiempo. ¿Ah? Dice por acá, trabajadores radiales de Radio de Talca, la autor y Minería.
1: No, pues este es de 66, Elías. Yo llegué en 76, 10 años.
0: Ya. Mucho tiempo.
1: Después, pero conozco algunos quienes aparecen en la foto ahí.
0: Sí.
1: Bastante conozco,
0: ¿eh? ¿Ves? Por eso preguntaba.
1: En esa foto grande, ahí está el señor Aldunate, que era vendedor de la radio Lautaro, de Talca.
0: Mira.
1: Está el Chichín Delgado, arriba del señor Guzmán, de Óscar Guzmán González, que era director, el Gordo Guzmán.
0: Sí.
1: Más allá, esta foto antigua, imagínense, está Sergio Román Palma.
0: Muy antigua.
1: Sergio Román Palma terminó su carrera trabajando en Linares, la radio Soberanía de Linares. Le dio un infarto en el micrófono, imagínense.
0: Ay, qué terrible.
1: Abajo de él está Jorge Manzano. Al lado de Sergio Román Palma está Jorge Alvear, muy joven. Está Jorge Veloso también, Jorge Veloso Manrique. Alfonso Fernández. Abajo de Alfonso Fernández está Mario Albornoz, que lo conocí yo cuando llegué a la radio Minería Nacional, y que tuvo un accidente de tránsito ahí frente a... donde está el Ministerio de Educación. No estaba pavimentado en ese tiempo.
0: Claro.
1: No existía la avenida que hay ahora. Tenía un solo lugar, o sea, un lado de la calzada, pero angostito. El pavimento. Y fue atropellado y...
0: ¡Ah, qué terrible!
1: Encontró la muerte cuando trabajaba con nosotros.
0: En ese tiempo, si mal no recuerdo, Luis, estaba la Universidad Técnica del Estado, la UT.
1: Justamente, la Universidad Técnica del Estado.
0: Ahí, en ese sector donde está la Seremía de Educación hoy en día.
1: Claro. Esos son los que yo conozco porque los conocí después, todavía estaban en radio.
0: Claro.
1: Pero los demás no. Claudio Muñoz también está aquí.
0: Igual conoce a muchos, ¿eh? De todas maneras.
1: Claudio Muñoz, claro.
0: Sí.
1: Que todavía están, cuando yo llegué al 76, estaban todavía en la.
0: Vigentes.
1: Claro, estaban. Como le digo, estaba el señor Aldunate, que era vendedor todavía, que era conocido como el chico Aldunate, que vivía en la 2 Oriente entre 3 y 4 Sur, respetuosamente. Está Chichín Delgado, que ya no estaba trabajando en radio porque fue discotecario, me parece que de la radio Portales, y después fue discotecario de la radio...
0: Universidad de Talca.
1: Universidad de Talca.
0: Sí.
1: Abajo está Óscar Guzmán González, que era gerente de la radio Lautaro, el famoso Gordo Guzmán.
0: Sí, cariñosamente.
1: Claro, está Claudio Muñoz, está Sergio Román Palma, Jorge Manzano, está Jorge Alvear, Veloso, nuestro amigo Jorge Veloso, Manrique.
0: De lentes.
1: Jorge Veloso, al lado más allá, el otro que reconozco es Alfonso Fernández, y Alfonso Fernández le tiene la mano en el hombro a Mario Albornoz, Alegría. Esos son los únicos que conozco. Abajo mire, está la damas. Luisa Leal.
0: Ah, mire.
1: Y de ahí no conozco a nadie más. ¿Eh?
0: La señora Luisa Leal.
1: Todos estaban vigentes cuando yo llegué. ¿Eh? Por eso los conozco, pero no trabajé con ninguno de ellos yo. Y abajo en la foto está la Ana María Figueroa.
0: La que sigue.
1: Y la Luisa Leal, que son las únicas que conozco yo. Porque hay tres fotos.
0: Claro, justamente.
1: La locutora, la hija de la locutora que mandó esta foto, la locutora es María Teresa Hernández, ella fue locutora de la radio Talca, Elías.
0: Ah, mire, el tiempo que estamos hablando.
1: Llegó el 64 a la radio Talca y falleció el 70. O sea, no tengo ninguna posibilidad de conocerla. O sea, trabajó hasta el 70 71. Y falleció el 71.
0: Claro,
1: los 71. Restos dicen que se encuentran en el cementerio de Talca.
0: Exactamente.
1: Los demás no los ubico, Elías, pero. Por ejemplo.
0: Igual, ubica muchos, Luis, igual.
1: No deja de ser. Como anécdota.
0: Sí.
1: Una anécdota triste. Y yo llegué a la radio Minería Nacional en el año 1976 y fallecieron tres personas que llegaron a trabajar ahí. Falleció Miguel Vélez, y llegamos a trabajar. Falleció Luis Herrera Sandoval, control.
0: Sí.
1: Y falleció Mario Albornoz Alegría. Tres personas así seguidas el día en el mismo.
0: Qué tremendo. Qué lamentable.
1: Claro. Luis. Que incluso estábamos muy asustados nosotros, porque imagínense, habíamos llegado a la radio Minería Nacional y fallecieron tres, incluso el obispo Carlos González. Me acuerdo siempre al final, donde estaba la oficina de Nibaldo Nova, usted no alcanzó a llegar a esa oficina, ¿lía?
0: No, no alcancé a conocerla.
1: Ahí nos reunimos todos los integrantes de la radio. En Minería vino Ana María Figueroa y otras personas de Radio Lautaro y algunos de la Radio Universidad Técnica del Estado, porque así se llamaba la Universidad de Talca.
0: Justamente, Luis, sí.
1: Y nos reunimos con el obispo Carlos González, quien nos dijo que era solo una superstición, una coincidencia, que no nos asustáramos. ¿Eh? Claro. Siempre me acuerdo de eso. Así que
0: caso,
1: esa es parte de la historia de la radio telefonía.
0: Sí, muy preocupante esa seguidilla de fallecimiento, Luis.
1: Tres al día, tres en un año.
0: Sí, justamente.
1: Así, imagínese.
0: No es para menos. Muchas gracias a Wilson, ¿eh? Wilson, nuestro amigo del sector oriente de Talca, que nos hace llegar estas fotografías del recuerdo, ¿eh? De la historia de la radio de Talca.
1: Vamos a la canción.
0: Muy bien, otro recuerdo, 10:21.

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0: La mañana chilena, la mañana de todos, acompañando a la familia a través de nuestros diales 91.7 en Talca, 92.1 en Molina y Radio Chilena en el 1570 en 1090 de la amplitud modulada, llegando a todo el Valle Central, ¿eh? Oye, los dos primeros diales son FM, ¿eh? 91.7 FM, 92.1 en Molina FM. Y www.elia.
1: www.radiochilenadelmaule.cl, la señal online.
0: Señal online.
1: Online, si lo prefiere.
0: Así es, ¿ah? ¿Eh? 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

0: Claro.
1: No, muy bueno.
0: Matilde y Consuelo cuentan con juegos inflables, tacataca, air hockey. Cuesta decir esa cuestión ahí, ¿eh? Esos son los juegos inflables,
1: ¿eh? Exacto.
0: Claro. Cama elástica al 99 37 72 017. Ellas son emprendedoras, ¿eh? 993 772 017. 993 772 017. Cumpleaños, evento en general, fiesta y todo lo que sea, ¿eh?
1: Bien, bueno.
0: Don David necesita comprar un contenedor marítimo de 20 pies, cerrado, es para bodega, ¿eh? Instalado en el sector de Santa Rosa, Lavadero. El teléfono, si alguien tiene por ahí para vender, hoy dice que no importa que no esté forrado, pero que esté en buen estado,
1: ¿eh? Eso es.
0: 942-271-144. 942-271-144, ¿eh? Así que ahí están los datos. Oye, la fiesta de los niños de un país, el Comité de Seguridad en un país está celebrando la gran fiesta, ¿eh? Para el Día de la Niñez, vale decir, el que era antes el Día del Niño.
1: Sí.
0: ¿Eh? Este sábado, el sábado 8 de agosto, de este al otro, dijo mi abuelo. ¿Eh?
1: Así es.
0: De 15 a 17 horas, en la escuela de un país, el lugar ya está elegido ya, la escuela de un país. Está confirmado por la alcaldía, que va a prestar la escuela el alcalde ahí, y por supuesto,
1: bueno,
0: para que se realice la fiesta de la niñez en un país, organizada por el Comité de Seguridad en un país. O sea, llueva o no llueva, para la fiesta.
1: Exactamente, ¿eh? Porque hay un techado ahí donde los niños se pueden guarecer. Bueno.
0: Pero perfecto, hay un gimnasio techado ahí, donde incluso se pueden instalar los juegos inflables,
1: ¿eh? Excelente. Qué bueno lo que se llegó a esa solución en caso de los imprevistos del tiempo, ¿eh?
0: Pero de todas maneras, don Elías.
1: Mire, por acá tengo importante información también relacionada con la Dirección Regional de Senapred, que informó hoy lunes que la alerta roja por desbordes en la región del Maule ha sido modificada y ahora posee cobertura regional tras el incremento en los caudales de distintos ríos monitoreados por la Dirección General de Aguas. Entre las estaciones hidrométricas más afectadas se encuentran el río Perquilauquén en San Manuel, río Achibueno en La Recoba, río El Melado en El Salto, río Maule en Armedillo y río Palos en Junta con Colorado, todos con umbral rojo. Con la actualización de alerta, incluye además la alerta amarilla por crecida y la alerta roja por crecida para las comunas de Linares, Longaví, Villalegre y Parral, garantizando que los recursos de emergencia estén disponibles y coordinados para actuar ante cualquier eventualidad.
0: Y se suma también la alerta roja para el sector de Curicó por el río Lontuelia.
1: Lontué, claro.
0: Que está creciendo mucho, lo que dije al comienzo del programa.
1: Exacto.
0: La Sociedad Canalista del río Lontué informó que no sé cuántos por segundo está creciendo esto. Entonces hay que tener mucho cuidado. Hay gente que le despierta curiosidad, vamos a ver el río que viene grande, hay que tener mucho cuidado.
1: Un peligro. No se puede arriesgar la gente a acercarse. No.
0: Buen dato.
1: Ay,
0: ¿vamos a la música?
1: Vamos a otro bonito recuerdo, 18 para las 11.

0: La mañana chilena, la mañana de todos. Faltan para que sean las 11 de la mañana, 14 minutos. ¿Cómo pasa el tiempo, Lía?
1: Sí, Luis. Ha pasado rápidamente.
0: ¿Se acuerda la foto que mostramos delante, Lía, de los locutores antiguos allá del año 1966?
1: Exacto, ¿ah? Sí.
0: Hay varios que aparecían ahí que yo nombré. Quien no está en la foto, pero conoció a mucha gente porque trabajó en la Radio Talca también muy joven. Yo ¿sí? no tenía idea que había trabajado en la Radio Talca antes de trabajar en la Radio Nacional FM. Fue Segundito Sandoval, pues.
1: Ah, también estoy. Mire.
0: Claro. Pero no conoce a nadie, dice. Parece que está ahí el Gordo Guzmán, mijo. Este otro no me acuerdo nada. Está muy mal ahí, ¿no? No tenía idea que el Segundito había trabajado. Porque Germán, el hermano Germán Sandoval, nuestro gran amigo,
1: sí,
0: trabajó en la radio Talca también, pues ahí comenzó. También
1: la Talca, miren. Claro. La historia, don Germán.
0: Sí, pues. Oye, Panchito Carrillo nos manda por acá una foto del río del Melao. Oye, pero trae más agua que no sé qué cosa.
1: Qué sentimiento. ¿Ah? Oye, sí, un video, Luis. Dice Río Melado, comuna de Colguna, actualmente el embalse, el Melado se encuentra al 100% de su capacidad. El flujo del caudal es normal en la Bocatoma. Dice sector de las Vinillas.
0: Impresionante. Qué manera de traer agua.
1: Sí, impresionante. El video nos muestra cómo va este río Melado, ¿eh?, en la comuna de Colbún, acá en la región del Maule. Impresionante.
0: La jodió, como dijo el otro.
1: Ha llegado al miedo el ruido del agua.
0: La jodió. Oye, yo tengo un amigo que vive al otro lado del río. A ver.
1: ¿Melado?
0: Es el río Achihueno.
1: Achihueno. Linares.
0: Claro, porque él pertenece a la comuna de Longaví.
1: Sí.
0: Pero se ingresa por Linares. ¿Eh?
1: Claro.
0: Y hay que cruzar una balsa. Y cuando sube mucho el río, ellos quedan aislados. Pues bueno, ellos están preparados. ¿Eh? No trabajan en Talca, ellos trabajan, tienen un camping ahí, etcétera, etcétera. Entonces trabaja todo el verano y están aperaditos. Yo he visto, oye, tienen una bodega llena de víveres, de todo eso.
1: Bueno.
0: Y cuando se. El papá, los hermanos, sí, es como una familia completa.
1: Sí.
0: Oye, y cuando llueve, ahí tienen que esperar ahí nomás.
1: Claro.
0: Entonces, la posibilidad, por ejemplo, de salir en una camioneta 4x4, ellos tienen, pero tienen que desplazarse como 10 kilómetros por caminos infernales para poder salir en la cordillera de Longaví.
1: Oh,
0: así que imagínense,
1: muy
0: si se enferma alguien. ¿Eh?
1: Muy
0: siempre he pensado lo mismo yo, ¿eh?
1: Sí.
0: Pero es impresionante, o sea, cómo la gente todavía vive en esas condiciones.
1: Po. Sí. Increíble. Bueno, Luis, ahí tienen un camping muy bonito a propósito del sector. Seguramente en el verano ahí tienen sus dividendos.
0: Y cuando no llega agua, uno pasa por arriba uno de unas tablitas que le colocan entre las piedras, fíjese.
1: Increíble. Es lo que cambia. Queda. Es lo que queda.
0: Pero, oye, con esos 100 millones que se gastaron, esos tontones que se dieron el gusto de ir a la cordillera cuando estaba prohibido subir, y se podría construir un puente.
1: Y que por ahí lo aplauden.
0: Claro, y por ahí los aplauden. Le hacen canciones, le hacen cumbia y todo.
1: Increíble, lo no, sí.
0: Por eso le digo, está mal pelado el chancho en Chile.
1: Nuestro país se ha puesto muy, muy bananero.
0: Así es.
1: Doloroso.
0: ¿Qué dice Rosita Díaz?
2: Hola, hola, muy buenos días, don Luis.
0: Buen día,
1: Rosita.
2: A todas las personas que escuchan esta hermosa radio, espero que tengan un buen comienzo de semana. Llenito de bendiciones. Que estén bien.
0: Saludos, Rosita, que esté muy bien.
1: Cariñoso saludo, que tenga buen día.
0: Tenemos música, hagamos un poco de música.
1: Ya, querido, ahí estamos.

0: Estamos recordando porque recordar es vivir.
1: Sí.
0: Claro. A través de la radio chilena, la radio de todos, sí. 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
1: ¿Qué dice?
0: Salió a trabajar porque la lluvia paró, dice. ¿Eh?
2: Buenos días, don Luis Sebastián. ¿Cómo amaneció usted? ¿Cómo está? Espero que esté bien. Buenos días, don Elías.
1: Buen día, Anita.
2: Señorita Carolina, igualmente todos los auditores. Deseándoles que tenga un buen inicio de semana cada uno de ustedes.
1: Muchas gracias, pues.
2: Y gracias a Dios que la agüita paró, así que aquí estamos trabajando al pie del cañón.
1: Qué bueno.
2: Y desearles a todos que tengan un buen comienzo de semana.
1: Gracias, Anita, que esté muy bien.
0: Final, Elía.
1: ¿Cómo dice?
0: Esa es la yapa, mire.
1: Ah, vamos.
0: Porque terminó el audio, venía otro, pero dice, eso es lo que pasa, mire. ¿Qué quiso decir Anita Isabel? Claro, porque termina así, mire, termina el otro audio así, mire.
1: ¿Sí?
2: Y desearles a todos que tengan un buen comienzo de semana.
1: Muchas gracias. Claro, el bonus track. Saludos a María Inés Muñoz.
0: Las 11:06.
1: María Inés Muñoz también con nosotros.
0: ¿Qué tiene por ahí?
1: ¿Cómo dice?
0: 6 minutos para las 11 que tiene por ahí.
1: Sí, María Inés Muñoz está con nosotros en sintonía en esta mañana. Dice, feliz lunes. Recibe este nuevo día con fe y esperanza. Que las bendiciones de Dios abundan en tu vida hoy y siempre. Buenos días a todos. Muchas gracias a María Inés ahí con nosotros en sintonía en esta mañana.
0: Oiga, por acá dice la Anita Isabel.
2: Todo, Luis, se me pinchó. Es que justo me llegó un cliente. Oiga, la Leila se le paralizó la pega, por lindo.
0: Claro, porque
1: la gente paraguas
0: dejó llover, po.
1: Claro.
0: Pero ganó harta plata con la lluvia,
1: sí,
0: parece.
1: Sí, no, y esto va a seguir, así es que.
3: Nos fue negocio, bien paisano, así.
1: El negocio
3: que
1: sigue en alza.
3: Vamos a ir a Santiago, a Mella, a comprar más paraguas.
1: No, el negocio sigue en alza, así es que.
3: Claro, así que vamos a traer paraguas, impermeables y bolsas de agua.
1: Ya. Y perramos.
0: Ah, también, ¿ah?
1: También, pues.
0: ¿Qué le parece?
1: Los antiguos.
0: Los antiguos perramos.
1: Los perramos, los impermeables.
0: Los impermeables. Así. Claro. Oye, tenemos, y antes se llamaban pilotos, más antiguos pilotos.
1: Más todavía, güey. Pues.
0: Claro. Oye, voy a comprar un piloto para que
1: me pase.
0: Llamamos a la música.
1: Yo lo vi con una pilota.
0: Una pilota. Tenemos canciones, ¿eh?

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5: La encíclica Magnifica Humanitas del Papa León XIV nos invita a mirar con esperanza, discernimiento y fe el tiempo que vivimos, marcado por el rápido avance de la inteligencia artificial. En medio de tantos cambios tecnológicos, el Santo Padre recuerda que nada puede reemplazar la dignidad de la persona humana, la fuerza del amor, la fraternidad y el encuentro con Dios. A continuación, compartimos una frase especialmente significativa de este documento que puede ayudarnos a reflexionar, orar y renovar nuestra mirada cristiana. Son palabras para meditar serenamente, dejar entrar al corazón y descubrir que, incluso en la era digital, seguimos llamados a ser profundamente humanos.
6: algoritmo podrá jamás reemplazar la ternura, la compasión y el amor.
5: Aunque la inteligencia artificial puede facilitar muchas tareas, el Papa recuerda que las relaciones humanas auténticas nacen del corazón. La cercanía, el cuidado y la empatía no pueden automatizarse. La encíclica invita a proteger especialmente los vínculos humanos y familiares en el mundo digital.

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0: La mañana chilena, la mañana de todos los cielos, están nublados acá en la comuna de Maule, igual que en la capital regional, donde está Arias Mena en los estudios centrales.
1: Así es.
0: Les saludamos a toda la sintonía a través de nuestra estación, ¿eh?
1: Así
0: Elía,
1: Luis.
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0: 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Listo. Oye, tengo a Nelson Martinelli por acá.
1: ¿O tiene algo
0: usted por allá?
1: Sí, por ahí, don Nelson, sí.
0: Vamos con don Nelson. Vamos con él. Martinelli, que es un buen recuerdo, ¿ah?
1: Lo escuchamos.
0: Pero al final también tiene una colita así como la de Anita Isabel.
1: ¿Va?
0: Está todo le queda con colita, mire.
1: Eso.
2: Ya de estudios con instituciones.
0: Ay, ¿qué dijo? ¿Cómo dijo? ¿Qué dijo?
2: Ya de estudios con instituciones.
1: ¿Qué pasó ya? Oye, Lucho no le achuntó, ¿ah?
2: ¿Eh? Ya de estudios con instituciones.
1: ¡Otra vez!
0: ¿Qué será eso ya?
1: No sé.
0: Ven a ver duendecitos por ahí, si por todos lados. También la presión. Ya. Veamos Nelson Martinelli, ¿qué dice? Buenos días, Nelson.
3: Muy buenos días, estimados amigos de Radio Chilena del Maule. Y como siempre, saludo en especial a Luis Bielma, Elías Mena,
1: Buen día, don Nelson.
3: Carolina y Mauricio Gallegos. El motivo de mi llamada es por lo siguiente, por el comentario que ustedes estaban haciendo sobre Radio Talca. Yo me recuerdo, tengo un mal recuerdo de Radio Talca por lo siguiente. Resulta que ahí estaba de gerente general, era el señor Sergio Matamala.
1: Ah, sí, lo conocí.
3: Un caballero que además era ejecutivo de la compañía de fósforo.
0: Tremenda persona.
3: El director general era León Gajardo.
1: Miren.
3: Estaba también Julián Aldea. Y estaba el uno colorín que venía de Curicó, Limardo. Limardo, ¿se recuerdan ustedes?
1: Sí.
3: Que su hijo.
0: No, pero el hijo sí.
3: Después
0: sí,
3: fue un gran. Fue concejal. Animador en Curicó.
1: Nombre.
3: Bueno, ¿por qué les digo que no muy buen recuerdo? Porque Radio Talca organizó un festival estudiantil, el primer festival estudiantil. Y nosotros con un grupo, con Marcelo Contreras, Jorge Contreras, Ricardo Burgo al piano, estaba también Alejandro Zagal, quien después fue el esposo de la Pati. La Patricia
0: Cofré,
3: la cómica, la esa Cofré. Buena para
1: sí, la Pati Cofré.
3: Bueno, ¿y quién les habla?
1: De los 15 segundos.
3: Participaban colegio Pío Décimo, Liceo de Hombres, Escuela Normal, cantaban unas niñas también, Escuela Técnica, todos los colegios de aquí de Talca. Y gracias a Dios ganamos nosotros. Los Gypsies, los llamábamos los Gypsies.
1: Los Gypsies.
3: Y resulta que el primer premio era una grabación de un disco 45, dos canciones. Las que nosotros eligiéramos no iban a llegar a Santiago, todo el Ya pues terminó el festival. Este festival se hizo en el Teatro del Liceo de Hombres, imagínense.
1: Mire.
3: En las 6 Oriente,
1: sí, Alameda.
3: 4 Norte. Lleno total, dos veces a la semana, pero lleno. Bueno, que el puro estudiante. ¿Y qué pasó? Resulta que terminó el festival, fuimos a cobrar el premio y justo habían echado a León Gajardo. Lo despidieron por problemas. ¿Se acuerdan ustedes cuando habló de las rosas rojas?
0: No.
3: Y una pila de cuestiones en el gobierno de Eduardo Frei. Bueno, nosotros dijimos, hablemos con el gerente, ¿no? Dijo, yo no tengo nada que ver. Resumiendo, se corrieron. Así que no, nada, quedamos con un diploma. Bueno, al final lo pasamos bien.
1: Eso es lo bueno.
3: Y tuvimos Eso es lo tuvimos bueno. Ese gran recuerdo de haber ganado el primer festival estudiantil con los gypsies.
1: Los gitanos.
3: Gracias a todos los estudiantes, nos aplaudían, ¿para qué les cuento? Y el animador era justamente Julián Aldea. Y en esta oportunidad, aparte de eso, quiero pedir un tema de nuestro amigo, era amigo, lamentablemente fallecido, Carlos Amador. Chin Chin, un bonito tema de este gran cantante talquino. Buenos días y a cuidarse.
1: Un abrazo, gracias, don Nelson. Nelson.
0: Oye, siempre ahí interesante. Ahí está la canción, ¿eh?, de Carlos Amador. Buena anécdota.
1: Sí. Oye, interesante el aporte que entrega nuestro amigo don Nelson Martinelli. A pesar de lo que pasó, siguió. ¿Eh?
0: ¿Cómo? Un orellanazo.
1: Claro. En nuestros tiempos.
0: Vamos a la música.
1: Ahí está Carlos Amador.

0: La radio chilena, la radio de todos a esta hora, compartiendo la música, compartiendo las canciones. Siempre esta mañana, la mañana chilena empieza a las 8 de la mañana, todos los días.
1: Exactamente.
0: A las 8 en punto estamos en el aire.
1: Y en su día.
0: Los días lunes, martes y miércoles estamos hasta las 12 y los jueves y viernes hasta las 11. Así que sí, todos los días estamos acompañándoles en la mañana chilena, la mañana de todos.
1: Buenos días, dice por acá, una gran semana para ustedes y para toda la familia de Radio Chilena. Les saluda la familia Alvear Zapura. Saludos a Anita del Terminal, dicen, ¿eh? Sector Oriente de Talca. Gracias por estar en nuestra sintonía. La familia
0: Alvear Zapura. Muchas
1: gracias. Sí, señor.
0: Chin, chin, te quiero. Buena. A ti.
1: Carlos
0: chin.
1: Amador, porque lo escuchábamos.
0: Carlos Amador.
1: Buena anécdota de don Nelson, ¿eh?
0: Sí, buena anécdota. Todavía estoy esperando para grabar el jingle por los dos lados, dijo el otro.
1: Claro, eso.
0: Los jingles eran un 45, los discos más chicos que habían.
1: RP.
0: Los vinilos más chiquititos que traían una canción por un lado. Exacto. Y la otra por el otro lado.
1: Claro.
0: La que iba a ser éxito la traían en el lado A y la que no era éxito por el lado B.
1: Justamente.
0: Pero a veces ocurría todo lo contrario.
1: Pasaban.
0: La del lado B sí era el éxito y la del lado A no era éxito.
1: No, ¿verdad? No pasaba éxito, increíble, ¿eh? Ocurrió
0: así
1: mucho eso.
0: Cosa.
1: Sí, en los RPM.
0: Claro.
1: Los 45 revoluciones por minuto y los 33, claro, un tercio RPM también, ¿se acuerda?
0: Pero estaban los 45, estaban los 33.
1: Un tercio.
0: Un tercio, que ahí esos traían 6 o 7 canciones por lado.
1: Claro.
0: Y estaban, se caían o se rayaban.
1: Era terrible, ¿eh?
0: Claro. Y estaban los 78, o 78.
1: 78 RPM.
0: Que era muy rápido, que más lo usaban como disco, lo usaban como... Ahí venían los comerciales.
1: Claro.
0: Especialmente justamente los comerciales que mandaban de Santiago.
1: Las bandas comerciales, sí.
0: Claro.
1: Mire.
0: Así que hay un datito para la historia.
1: ¿Eh? ¿Y quedará algún material de ese aún, Luis?
0: Sí.
1: ¿Quedará algún material de esos tiempos aún?
0: Pregúntele al guatón.
1: Si no ve más, vaya para allá. Te va a Linares en estos días, a lo mejor. Ahí vas a preguntarme.
0: Lo que es una canción mejor, Elías.
1: Sí, ya vamos a pasar radio.
0: 11 con 22 ya.
1: Vamos a pasar radio.

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2: ¡Ándale, bajá, guatón! ¡Ay, apúrate, guatón!

0: Osvaldo Díaz.
1: Sí, sí.
0: Estábamos hablando hace algunos días de él, ¿eh? Una voz maravillosa,
1: Osvaldo Díaz. El viernes recién pasado.
0: Soy un muchacho aún. Tarararararán.
1: ¿Piensa usted?
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0: 72-271-144 del teléfono, ¿ah? Así que ahí tenemos algunas sugerencias. Ya, hay fiesta del niño, fiesta de la niñez en Numpay. El 8 de agosto a las 15 horas y hasta las 5, de 3 a 5, y en la escuela de Numpay. Ahí se va a realizar, así que va a estar todo muy bonito ahí, ¿eh? Y bueno, nuestra amiga del Jardín Infantil, Blanca Nieve, tiene la posibilidad de vacantes en sala cuna menor, sala cuna mayor, nivel medio mayor. Ellos están ubicados en la calle, ¿cuál, a ver? 13 y media sur, entre 9 y 10 oriente, ¿eh? Ahí tenemos varios datitos ahí, ayudando a nuestras amigas, ¿eh? Ayúdame a usted, compadre. Listo. Don Elías.
1: Tenemos a nuestro amigo Héctor Flores Macaya. Bienvenido, muy buen día.
0: Buen día, don Héctor.
2: Hola. ¿Qué tal? ¿Cómo anda, mío? ¿Cómo está, don Luis?
0: Bien, ¿cómo está usted? Bien, viento, viento por acá.
1: ¿Cómo le va?
2: ¿Cómo está, don Luis?
0: Bien, viento.
2: Espero que estén todos bien. Aquí ya comenzando la semana, como dije antes, dando vuelta a la ciudad.
1: Eso es.
2: Un saludo para todos los auditores que están en sintonía también de Radio Chilena, y para la pía y su mamá María.
1: Saludos.
2: Me gustaría escuchar un temita de los Pasteles Verdes.
1: Bueno.
2: Esclavo y amo.
1: Exacto.
2: O amo y esclavo.
1: Esclavo y amo. Sí, está bien.
2: Y el partido de ayer, oiga, a propósito, Rangel habría ganado sus primeros 3 puntos, pero ni los guardalíneas dejan que ganemos, que ganen, porque ese gol era gol. Si yo hubiese sido presidente del club, yo había estado en la FIFA allá, allá en Santiago, digo. Ya, que tengan lindo día.
0: Ese gol era gol.
1: Ese gol, de verdad. Andaba pasando radio ahí nuestro amigo Héctor Flores, ¿eh?
0: Anda por un lesión. Ya vamos a la canción.
1: Ahí está los Pasteles Verdes en esta mañana chilena.
0: Ese gol era gol.
1: Sí.

0: Faltan 16 minutos para que sean las 12, mediodía en Chile, don Elía.
1: Sí.
0: Los cielos están nublados acá en la comuna de Maule, no sé cómo estará en Talca.
1: Talca igual, sí, igual, ¿eh? Cielos muy nublados, amenazantes muy nublado, incluso. ¿Ah?
0: ¿Pero habrá lluvia hoy día o no?
1: No, dice por acá la información del tiempo que hasta el final del día no hay lluvia. Claro, hay bajo porcentaje, sí, ¿eh?
0: Sí.
1: Hay posibilidad de lluvia, pero bajo porcentaje.
0: Oye,
1: bajo,
0: pero anoche la tiraban con balde.
1: 30%, ¿eh? Sí, sí.
0: La tiraban con lluvia. Balde.
1: ¿Eh? Altísimo.
0: La crecida de los ríos, impresionante, ¿eh?
1: Sí, no, ¿eh? Sobre todo aquí en la región del Maule han crecido, sí, muchísimo.
0: Y en el sur también, Elías.
1: No, acercarse, sí, sí,
0: el Luis. El Salto, en Laja, hay una cantidad de agua.
1: Me imagino, una verdadera cortina ahí.
0: Oye, una verdadera catarata del Niágara.
1: Sí. ¿Ah?
0: Así que podría como, mirar, mirar el Salto en Laja.
1: Como oye, 1000 metros menos, sí.
0: Oye, impresionante la sí, cantidad de agua.
1: Mucha lluvia. No ha parado a propósito, ¿eh? Lo que comentábamos delante, Luis. Claro, sí, ha cesado por momentos, por una cantidad de horas, pero después ha continuado.
0: Si no tiene que salir, no salga, señor.
1: Exacto, es en la exacto. Casa, si eso están pidiendo, justamente, Luis.
0: Si tiene que trabajar, trabaje.
1: No hay nada que hacer, pero
0: claro,
1: cuando se trata de cosas que en realidad no son tan importantes, no, no conviene regarse.
0: Sí,
1: pues, no conviene regarse.
0: De todas maneras.
1: Hoy en día uno nunca sabe la situación que puede estar ocurriendo en otro lugar.
0: Así
1: cercano,
0: es.
1: Cercano o lejano.
0: Sí.
1: Hay que tener cuidado con eso.
0: O cuando, para volver, a lo mejor no están aptos los caminos, exacto, etcétera, etcétera.
1: Justamente, porque usted de ida ni un problema, a lo mejor de vuelta no sabe.
0: Sí, pues.
1: La incertidumbre. Sí, cierto.
0: Por último, primera vez le encuentro razón a un enemigo.
1: Ya vamos a una canción. Vamos a otra canción. Cariñosos saludos para fieles auditoras que están con nosotros, Gladys y Andrea. Cariñosos saludos. Dice bendiciones para esta nueva semana. Saludos, Elías. También para don Luis y Mauricio. No sé,
0: gracias,
1: si alcanzo, dice, a programar la canción de los Pecos, Si me faltaras tú.
0: Ah,
1: gracias, un abrazo.
0: Linda.
1: Mire, bonito el tema. Cariñosos saludos, ¿ah? ¿Eh?
0: Vamos, sí,
1: gracias
0: ella,
1: por estar en sintonía, Gladys y Andrea.
0: Los Pecos.

0: Faltan 9 minutos para que sean las 12:00 en Chile. Estamos compartiendo a esta hora con ustedes en la mañana chilena, la mañana de todos. 91.7 en Talca, FM. 92.1 en Molina, FM, Radio Chilena. No, 1090 y 1570 AM para todo el Valle Central. ¿Eh? Y don Elías le recuerda la página web o
1: Nación Online.
0: Online, donde usted puede escucharnos en todo el mundo.
1: Sí, está es
0: claro, trip. Y el mundo está cambiando y cambiará más.
1: Exactamente. Como dice la canción. La página online es www.radiochilenadelmaule.cl, ¿eh? Todo juntito.
0: Ahí nos escucha nuestro amigo de Santiago, ¿ah? ¿Eh?
1: Sí, nuestro amigo Sergio Vázquez. Saludos, cariñosos.
0: Sergio Vázquez, un saludo grande para Sergio, ¿ah? ¿Eh?
1: Las Condes.
0: De las arriba, Condes, ¿ah?
1: ¿Eh? Arriba en las Condes.
0: Un abrazo
1: Condes.
0: Grande para él, ¿ah?
1: ¿Eh? Sí, para él y su familia.
0: Esperando que Sergio bien, Vázquez.
1: Parararán. ¿Qué tiene por ahí, Luis?
0: ¿Estamos casi en la última canción ya o no?
1: Casi, yo creo que una más. Aparte de...
0: Estoy cagando un peuco y ya están arrancando las calles.
1: Vaya a atajarlo entonces.
0: Voy a probar la escopeta.
1: A otra canción.
0: Vamos, ejercicio.

0: tremendo video que mandó el Pato, ahora está de domador de caballos.
1: Ah, sí.
0: Los caballos bien bonitos. Y tiene una perra pastor alemán, pero parece que el papá de la pastora alemán pasó por la vereda del frente. A lo mejor debe, debe predicar, por eso es pastora, pero.
1: Y por ahí puede ser. ¿Eh?
0: A lo mejor por ahí cerca de la colonia India se la vendieron, pero ya los alemanes se fueron hace rato.
1: Sí, pues, por lo menos de ahí.
0: Yo le encuentro más pinta de Kiltra alemán.
1: Ah, ya. Mire, que esa es la apariencia de engaño, ¿no?
0: Claro. Puede transformarse en una pastora con varias cirugías estéticas. Todo impresionante.
1: ¿Y el pequinés?
0: ¿Y el pequinés?
1: No salió nunca. Ahí se perdió este caballero, ¿eh?
0: ¿Y el cuñado?
1: También.
0: Vamos a la última canción, alcanzamos, ¿no?
1: Vamos a la última.

0: vamos, Luis.
1: Nos vamos entre candileja.
0: Sí.
1: Muchas gracias, Elías Mena, Mauricio Gallegos, Carolina Fernández, Don Abraham, un amigo Luis Sebastián Bielma, le dice gracias en nombre de Ahorro Co. Y en Radio Chilena también. ¿Eh? Viene la Santa Misa.
0: Así
1: nos
0: es.
1: Vemos mañana, si Dios lo permite, a las 8, muy tempranito. Chao, que estén muy bien.
0: Abrazos.
1: Chao.
0: Cuídense.

0: hermanas en Cristo, bienvenidos a este encuentro con el Señor. Rezamos por quienes han partido a la casa del Padre. Miguel José Rivas Amigo, en su cumpleaños. Adijalmas Jau. Carmen Cáceres, recientemente fallecida. José Miranda. Manuel Fernández Godoy, en su primer aniversario. Rebeca Villagra Vilches, en su aniversario. Hernán Bravo Inostroza. Pato Gómez, en su 15º aniversario. Erika de las Mercedes Fuentes, Alcántar, en su 3er mes. Flaviano Fuentes Gaete, en su 18º aniversario. Aida Castillo Rojas. María Florcina Aravena Aravena. Marta Santander Ortiz. Corina Moya Moya. Luis Armando Mejías Iceta, en su aniversario. Agustina Cáceres Ríos, en su 1er mes. Julio, Héctor y María Eugenia Hernández Bravo. Victoria Chavarría Medero. Graciela Bañares. Emilio Hernández Palavecino. Ana Julia Bravo Gijón. Verónica y Lucy Chavarría Cepeda. Sandra Hernández Aliste. Benditas almas del purgatorio, roguemos al Señor.
1: Escúchanos, Señor, te rogamos.
0: También oramos por quienes se encuentran delicados de salud. Padre Martín Koch, Adriana Espina Robles, Sebastián Lizana, Fernando Santelices, María José Cantos, Matías Olivares Roca, Luis Retamal Carrasco, María Graciela Opaso, Adriana Nieves Mesa, Marta Rojas Arancibia, Fermín Villena Rojo, Jimena López Sepúlveda, María Elena Crispillo, Luz Elena Andrade, Erika Sepúlveda, Macarena Bravo Fuentes, Julián Rivas Alonso, Mabel Valenzuela Sura, Julio Vargas Seco, Rodolfo Olave Astaburuaga, Carlos Rojas, Teresa Martínez Díaz, María Angélica Lavín Donoso, Ruaida Valentina Gutiérrez Castillo, Marcela Leal Canales, Paola Torres Aburto, Andrés Vergara López, María Lucero Ormazábal, Macarena Rojas Norambuena, Luz Avendaño Jiménez, Patricio Burdiles Bravo, Bernardita Aliste, Edita Cruzat, Mario Hernández Bravo, Julio Cortés Chiang, por su pronta recuperación, roguemos al Señor.
1: Escúchanos, Señor, te rogamos.
0: Les invito a ponerse de pie y rezamos el Ángelus. El ángel del Señor anunció a María
1: y concedió por obra y gracia del Espíritu Santo.
0: Dios te salve María, llena eres de gracia, el Señor es contigo. Bendita tú eres entre todas las mujeres y bendito es el fruto de tu vientre Jesús.
1: Santa María, Madre de Dios, ruega por nosotros pecadores, ahora y en la hora de nuestra muerte. Amén.
0: He aquí la esclava del Señor.
1: Hágase en mí según tu palabra.
0: Dios te salve María, llena eres de gracia, el Señor es contigo. Bendita tú eres entre todas las mujeres y bendito es el fruto de tu vientre, Jesús.
1: Santa María, Madre de Dios, ruega por nosotros pecadores, ahora y en la hora de nuestra muerte. Amén.
0: Y el Verbo de Dios se hizo carne
1: y habitó entre nosotros.
0: Dios te salve María, llena eres de gracia, el Señor es contigo. Bendita tú eres entre todas las mujeres y bendito es el fruto de tu vientre, Jesús.
1: Santa María, Madre de Dios, ruega por nosotros pecadores, ahora y en la hora de nuestra muerte. Amén.
0: Ruega por nosotros, Santa Madre de Dios,
1: para que seamos dignos de alcanzar las promesas de nuestro Señor Jesucristo.
0: Te suplicamos, Señor, que derrames tu gracia en nuestros corazones, para que, habiendo conocido por el anuncio del ángel la encarnación de tu Hijo, por su pasión y su cruz, seamos conducidos a la gloria de su resurrección. Te lo pedimos por Cristo nuestro Señor.
1: Amén. Hijo y del Espíritu Santo. Amén.
0: Amén.
1: La gracia de nuestro Señor Jesucristo, el amor del Padre, la comunión del Espíritu Santo esté con todos ustedes.
0: Y con su Espíritu.
1: Queridos hermanos y hermanas, queridos hijos, antes de vivir este encuentro con el Señor, purifiquemos nuestro

Lectura del libro de Jeremías. Así me habló el Señor. Ve a comprarte una faja de lino. Te la ajustarás a la cintura, pero no la meterás en el agua. Yo compré la faja conforme a la palabra del Señor y me la ajusté a la cintura. La palabra del Señor me llegó por segunda vez en estos términos. Toma la faja que habías comprado y que llevas puesta a la cintura. Ve enseguida a Berat y escóndela allí en la hendidura de una roca. Yo fui a esconderla en Berat como el Señor me lo había ordenado. Al cabo de muchos días, el Señor me dijo, ve enseguida a Berat y recoge la faja que yo te mandé a esconder allí. Yo fui a Berat. Cavé y recogí la faja del lugar donde la había escondido. La faja estaba estropeada, no servía para nada. Entonces la palabra del Señor me llegó en estos términos. Así habla el Señor. De esa misma manera destruiré el orgullo de Judá y el gran orgullo de Jerusalén. Este pueblo malvado que se niega a escuchar mis palabras, que sigue los impulsos de su corazón obstinado, que va detrás de otros dioses para servirlos

0: y postrarse delante de ellos, será como esta faja que ya no sirve para nada. Porque así como la faja se adhiere a la cintura del hombre, así yo me había adherido a toda la casa de Israel y a todas las casas de Judá. Oráculo del Señor, para que ellos fueran mi pueblo, mi renombre, mi honor y mi gloria. Pero no han escuchado. Palabra de Dios.
1: Te alabamos, Señor.
0: Salmo 32.

0: despreciaste a la roca que te engendró, olvidaste al Dios que te hizo nacer. Al ver esto, el Señor se indignó y desechó a sus hijos y a sus hijas.
1: Despreciaste al Dios que te engendró.
0: Entonces dijo, les ocultaré mi rostro para ver en qué terminan, porque son una generación perversa, hijos faltos de lealtad.
1: Despreciaste al Dios que te engendró.
0: Provocaron mis celos con algo que no es Dios. Me irritaron con sus ídolos vanos. Yo provocaré su celo con algo que no es un pueblo. Lo irritaré con una nación insensata.
1: Despreciaste al Dios que te engendró.
0: Hermanos, hermanas, los invito a ponerse de pie y aclamar el Santo Evangelio.

0: El Señor esté con ustedes.
1: Y con su espíritu.
0: Anuncio del Evangelio de nuestro Señor Jesucristo según San Mateo.
1: Gloria a ti, Señor.
0: Juan propuso a la gente esta parábola. El reino de los cielos se parece a un grano de mostaza que un hombre sembró en su campo. En realidad, esta es la más pequeña de las semillas, pero cuando crece es la más grande de las hortalizas y se convierte en un arbusto, de tal manera que los pájaros del cielo van a cobijarse en sus ramas. Después les dijo otra parábola. El reino se parece a un poco de levadura que una mujer mezcla con gran cantidad de harina hasta que fermenta toda la masa. Todo esto lo decía Jesús a la muchedumbre por medio de parábolas, y no les hablaba sin ellas, para que se cumpliera lo anunciado por el profeta. Hablaré en parábolas, anunciaré cosas que estaban ocultas desde la creación del mundo. Palabra del Señor.
1: Gloria a ti, Señor Jesús.

0: Cuanto para siento, queridos hermanos y hermanas, queridos hijos, queridos radioescuchas, hoy día el Señor nos da esta posibilidad de comenzar esta semana dándole gracias siempre e infinitamente a este Dios de la vida. Creo que las lecturas que estamos escuchando nos llevan a dos formas de aparecer. Tú puedes aparecer creciendo, pero tú también puedes aparecer pudriéndote. Ahí nosotros, según las lecturas que hemos escuchado, podemos dirimir en cuál modo debo aparecer ante mis hermanos, ante mi comunidad, si soy de aquellos que específicamente nos dedicamos a encerrarnos en nosotros mismos y no crecemos, regularmente murmuramos, siempre es lo mismo, no sé qué nos pasa. Hemos visto que no hay un crecimiento en mi comunidad, en mi parroquia, en el lugar que sea donde se congregan los cristianos. Más aún, a veces pienso que me he transformado en prácticamente castigar a los que están. Esa es una manera también de aparecer, pero es un aparecer para podrirse. En cambio, tenemos otra forma de aparecer. Pienso que ustedes ya están haciendo sus conclusiones. Crecer. Claro. Esa es una forma maravillosa, estupenda, para crecer. Esta preocupación constante, estos ejemplos tan sencillos que nos regala el Señor en su palabra, de sembrar. ¿Para qué? Para que nuevos frutos, nuevas espigas, nuevas semillas, de buena semilla, de buena clase, también comiencen a adherirse a este caminar de cada uno de nosotros, que no es otra cosa que el reino de los cielos. Entonces, interpelarnos. Hay dos modos de aparecer, decía al inicio: o pudriéndose o creciendo. Busquemos entonces lo que nos indica el Señor en estas lecturas, en ponernos también en presencia de Él y pedirle, Señor, que yo no me quede estático. Bien sabemos que el fermento o el lugar donde se planta la semilla muchas veces se tiene que podrir, lo que bien nosotros llamamos el abono, y no es muy grato su olor, pero a pesar de que está en ese proceso de fermentación de la semilla que es el Evangelio, que muchas veces duele, cuesta, sabiendo que las raíces en una planta son siempre chuecas, entrelazadas unas con otras, pero es una forma también de crecer, porque mientras más profundas, mientras mucho más abiertas estas raíces, van a hacer que esta semilla que cada uno de nosotros del reino de los cielos crezca. Pero este crecimiento muchas veces es con el dolor. es con el sufrimiento. Muchas veces me he preguntado también yo, en tantas personas, que es bueno que a veces nosotros tengamos esta visión de algunas instituciones que felizmente hay personas que las llevan adelante con tanta fe y con tanta esperanza. Me estoy refiriendo en instituciones donde se acogen estos hermanos tuyos y míos que tienen sus cuerpos tan deformados, tan atrofiados. No los queremos en casa, de una severidad terrible, que a veces uno se cuestiona y se pregunta, Señor, ¿cómo? A veces incapaces de andar, incapaces de comer, incapaces de conversar. Es una cosa espantosa, pero por Dios que anima el alma, porque son también estas semillas que se van poniendo en estas raíces, germinándose en estas raíces, que son totalmente chuecas, tremendamente sin figura armónica. Otras son semillas finas, delicadas, negritas, chiquitas, casi imperceptibles. Y después se hace una buena harina. Y también de esas semillas se hace también el buen pan. Ambas son semillas. Pero queda para cada uno de nosotros el interrogarse, Señor, ¿qué tipo de semilla soy yo? ¿Soy aquel que he crecido gracias al sufrimiento? Gracias, no hay cosa más terrible que el dolor. El dolor es hediondo, putrefacto, y nadie lo quiere. Nadie lo quiere, es el dolor. Se buscan soluciones para mitigarlas, pero sin embargo, este dolor crece. Y ahí está entonces concluyendo hacia dónde voy. Ese dolor no necesariamente tiene que ser físico. Ese dolor de a veces tener dentro de nuestra familia, de mi familia, una persona que tiene serias deficiencias intelectuales, serios problemas de movilidad, impresionante de saber que no pueden ni siquiera hacer sus cosas propias cotidianas del vestirse. Queridos hijos, cuánto sufrimiento hay allí, cuánto dolor, cuántas familias que a veces exclaman, si tú fueses Dios, ¿dónde estás? Ahí está Jesús, en ese sufrimiento, en esa familia, en esa situación inconfortable, sin duda alguna. Independientemente de lo que ello significa, es impresionantemente cómo se crece. Por otro lado, este otro crecer que es festivo, es alegre, el crecer para alimentar, para dar a otros, para llevar el gozo, la fe, todos los sentimientos cristianos que cada uno de nosotros tenemos, que de tal manera se contagian. Concluyo entonces que hoy día, lunes, que le damos gracias al Señor por este don maravilloso de la vida y decir, ¿cómo quiero aparecer? Hay dos maneras: o pudriéndose o creciendo como la semilla, exponiéndose al sol, exponiéndose a la vida cotidiana. Pensar en esta iglesia orante, en esta iglesia que a veces le toca vivir duramente el sufrimiento. En cambio, el otro tipo de aparecer, como decía inicialmente, de que ¿qué es lo que hay que hacer? Vayamos adelante, animémonos, contagiemos. ¿Qué tipo de semilla quiero ser yo en esta vida? Démosle gracias al Señor por estas palabras que Él nos ha regalado a través de estas lecturas, y los invito a que hagamos oración. Pidamos, Señor, siempre por el Papa León XIV, por todo lo que significa su ministerio petrino, para que el Señor lo acompañe con nuestras oraciones. Roguemos al Señor.
1: Escúchanos, Señor, te rogamos.
0: Roguemos también al Señor por nuestro obispo diocesano, por su equipo colaborador, para que también, a veces frente a las vicisitudes, nunca nos falte este rayo de esperanza. Roguemos al Señor.
1: Escúchanos, Señor, te rogamos.
0: Y por cada uno de nosotros que nos hemos congregado para darle gracias al Señor y esta capacidad de decirle, Señor, a pesar de mis vicisitudes, de mis problemas, a pesar de mis dolores, de mis achaques, aquí estoy, Señor, para hacer tu voluntad. Roguemos al Señor.
1: Escúchanos, Señor, te rogamos.
0: Y por todos aquellos que germinan con su niñez, con su juventud, con su alegría, por todo aquello que también lo llevan a nuestros hogares, roguemos al Señor.
1: Escúchanos, Señor, te rogamos.
0: Todo esto te lo pedimos por Jesucristo nuestro Señor.
1: Amén.
0: Presentamos nuestras ofrendas de pan y de vino.

0: vida. Toda la tierra y el trabajo del hombre que recibimos de tu generosidad. Y ahora te presentamos el Señor para nosotros.
1: Jesús nos está llamando. Gloria.

0: Oremos, queridos hermanos y hermanas, queridos hijos, para que este sacrificio que es mío, pero también de ustedes, sea agradable a Dios Padre Todopoderoso. El Señor reciba de tus manos este sacrificio, para la alabanza y gloria de su nombre, para nuestro bien y el de toda su santa Iglesia. Acepta, Padre, los dones recibidos de tu generosidad, y por la acción poderosa de tu gracia, haz que estos sagrados misterios santifiquen nuestra vida y nos conduzcan a los gozos eternos. Por Jesucristo nuestro Señor.
1: Amén.
0: Y el Señor esté con ustedes.
1: Y con su espíritu.
0: Levantemos el corazón.
1: Lo tenemos levantado hacia el Señor.
0: Demos gracias al Señor nuestro Dios.
1: Es justo y necesario.
0: En verdad, es justo y necesario. En nuestro deber y salvación, darte gracias siempre y en todo lugar. Señor Padre Santo, Dios Todopoderoso y Eterno, tu amor por el mundo fue tan misericordioso que nos enviaste como Redentor a tu propio Hijo y quisiste que Él fuera en todo semejante a los hombres, menos en el pecado, para amar en nosotros lo mismo que amabas en Él. Con su obediencia filial recuperamos tus dones que la desobediencia del pecado nos hizo perder. Por eso, unidos a los coros de los ángeles y de todos los santos, cantamos un himno a tu gloria, diciendo sin cesar.

Santo eres en verdad, Padre, y con razón te alaban todas tus criaturas, ya que por Jesucristo, tu Hijo, Señor nuestro, con la fuerza del Espíritu Santo das vida y santificas todo, y congregas a tu pueblo sin cesar, para que ofrezca en tu honor un sacrificio sin mancha, desde donde sale el sol hasta el ocaso. Por eso, Padre, te suplicamos que santifiques por el mismo Espíritu estos dones que hemos separado para ti, de manera que se conviertan en el cuerpo y la sangre de Jesucristo, Hijo tuyo, Señor nuestro, que nos mandó celebrar estos misterios. Porque él mismo, la noche en que iba a ser entregado, tomó pan, dando gracias, te bendijo, lo partió y lo dio a sus discípulos diciendo: tomen y coman todos de él, porque esto es mi cuerpo, que será entregado por ustedes.

Del mismo modo, acabada la cena, tomó el cáliz, dando gracias, te bendijo, y lo pasó a sus discípulos diciendo: tomen y beban todo de él, porque este es el cáliz de mi sangre, sangre de la alianza nueva y eterna, que será derramada por ustedes y por muchos para el perdón de los pecados. Hagan esto en conmemoración mía.

0: Este es el misterio de la fe.
1: Anunciamos tu muerte,
0: proclamamos tu resurrección. Ven, Señor Jesús. Así, Padre, al celebrar ahora el memorial de la pasión salvadora de tu Hijo, de su admirable resurrección y ascensión al cielo, mientras esperamos su venida gloriosa, te ofrecemos esta acción de gracias, el sacrificio vivo y santo. Dirige tu mirada sobre la ofrenda de tu iglesia, reconoce en ella la víctima por cuya inmolación quisiste devolvernos tu amistad, para que fortalecidos con el cuerpo y la sangre de tu Hijo, y lleno de su Espíritu Santo, formemos en Cristo un solo cuerpo y un solo Espíritu. Que nos transforme en ofrenda permanente, para que gocemos de tu heredad junto con tus elegidos, con María.

0: ti, Padre misericordioso, a todos tus hijos dispersos por el mundo, a nuestros hermanos difuntos y a cuantos murieron en tu amistad, recíbelos en tu reino, donde esperamos gozar todos juntos de la plenitud eterna de tu gloria. Por Cristo, Señor nuestro, por quien concedes al mundo todos los bienes. Por Cristo, con Él y en Él, a ti, Dios Padre omnipotente, en la unidad del Espíritu Santo, todo honor y toda gloria por los siglos de los siglos.
1: Amén.
0: El amor de Dios ha sido derramado en nuestros corazones con el Espíritu Santo que se nos ha dado. Movidos por ese mismo Espíritu, digamos todos con fe y gran confianza: Padre nuestro que estás en el cielo, santificado sea tu nombre, venga a nosotros tu reino, hágase tu voluntad en la tierra como en el cielo. Danos hoy nuestro pan de cada día, perdona nuestras ofensas, como también nosotros perdonamos a los que nos ofenden. No nos dejes caer en tentación y líbranos del mal. Líbranos, Señor, de todos los males y concédenos la paz en nuestros días, para que, ayudados por tu misericordia, vivamos siempre libres de pecado y protegidos de toda perturbación, mientras esperamos la gloriosa venida de nuestro Salvador Jesucristo. Tuyo es el reino, tuyo es el poder y la gloria, por siempre, Señor. Señor Jesucristo, que dijiste a tus apóstoles: mi paz les dejo, mi paz les doy, no tengas en cuenta nuestros pecados, sino la fe de tu iglesia, y conforme a tu palabra, concédenos la paz y la unidad. Tú que vives y reinas por los siglos de los siglos.
1: Amén.
0: La paz del Señor esté siempre con ustedes.
1: Y con su espíritu.
0: Fraternalmente, como familia, nos damos un signo de paz. Muchas gracias, hermanito. Apagamos.

0: Hermanos y hermanas, queridos hijos, este es Cristo, el Cordero de Dios que quita el pecado del mundo. Dichosos los invitados a la cena del Señor.
1: Señor, no soy digno de que entres en mi casa,
0: pero la palabra tuya bastará para sanar. La pura sangre de Cristo nos guarda para la vida eterna. Amén.

comunión espiritual. Creo, Señor mío, que estás realmente presente en el Santísimo Sacramento del altar. Te amo sobre todas las cosas y deseo ardientemente recibirte dentro de mi alma, pero no pudiendo hacerlo ahora sacramentalmente, ven al menos espiritualmente a mi corazón. Y como si te hubiese recibido, te abrazo y me uno todo a ti. Oh Señor, no permitas que me separe de ti. Amén.

0: Felices los misericordiosos, porque obtendrán misericordia. Felices los que tienen el corazón puro, porque verán a Dios. Oremos. Te pedimos, Padre, que alimentados con este sacramento divino, memorial perpetuo de la pasión de tu Hijo, este don de su amor inefable nos conduzca a la salvación por Jesucristo nuestro Señor.
1: Amén.
0: Nos encomendamos a las maternas manos de la Virgen Santa. Bendita sea tu pureza y eternamente lo sea, pues todo un Dios se recrea en tan graciosa belleza. A ti, celestial princesa, oh Virgen Sagrada María, yo te ofrezco en este día alma, vida y corazón. Mírame con compasión, no me dejes, madre mía. Amén. Y el Señor esté con ustedes.
1: Y con su espíritu.
0: Que nos bendiga Dios Todopoderoso, Padre, Hijo y Espíritu Santo, descienda sobre cada uno de nosotros, sobre sus familiares y amigos, y permanezca para siempre.
1: Amén.
0: Queridos hermanos y hermanas, queridos hijos, nos quedamos en la paz y la alegría del Señor.
1: Demos gracias a Dios.
0: Buen regreso a casa o a sus trabajos.
1: Gracias, Padre, igualmente para ustedes.

alegra mi espíritu en Dios mi Salvador, pues miró la bajeza de su esclava, desde ahora dichosa me mirando.

0: Virgen del Carmen, Reina de Chile,
1: salva tu pueblo que clama a ti.
0: Virgen del Carmen, Reina de Chile,
1: salva tu pueblo que clama a ti.
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0: Radio Chilena del Maule le indica la hora.
1: Mediodía en Chile, con 52 minutos. ¿No necesitas un ejército, maestro? 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
6: José Fortunato de Ríos Rojas nace en Santiago en 1839, cuando recién Chile vivía sus inicios de vida independiente. Fue hijo único del viudo Narciso de Ríos y de doña Mercedes Rojas. A sus 10 años queda huérfano de padre y se traslada con su madre a su amada Talca, a residencia de sus tíos maternos. Allí realiza, desde los 15 años, labores de contabilidad para ayudar a sostener a su madre. Este adolescente promovía la caridad sin límites para que los maulinos se miraran de igual a igual como hermanos. Comenzaba su día rezando en el templo de San Francisco para después visitar a los pobres y enfermos en su tiempo de almuerzo. Trabajaba duramente y al terminar su jornada muy tarde, solía acompañar al Señor en adoración ante Cristo sacramentado. Desde su juventud tuvo una particular sensibilidad por los bienaventurados del Evangelio, con una gran habilidad de ablandar el corazón de los hombres, promocionando la generosidad con obras materiales, de oración y sobre todo dedicando tiempo a sus contemporáneos. Ayudaba a los más pobres en situaciones de calle con techo, alimentos, medicinas o dinero. Por ejemplo, a quienes no tenían cómo costear el entierro de un ser querido o también cooperaba a financiar sus estudios. En su corazón siempre quiso ser sacerdote, pero no podía, pues debía ayudar a sostener a su madre viuda. Su anhelo era el de un cristiano al cual le basta solo su bautismo para sentirse amado por Dios y así descubrir el rostro de Cristo en los demás. Creó el 9 de marzo de 1859, con 20 años de vida, la Sociedad San Luis Gonzaga, en inspiración al joven jesuita italiano del siglo XVI que se inmoló asistiendo a los enfermos de la peste negra. Esta sociedad de socorro mutuo llegó a tener más de 2.000 socios, en el lenguaje de hoy, todo un fenómeno para la época. pero la sociedad no solo proporcionaba aportes materiales y educativos, sobre todo promocionaba las virtudes cristianas, particularmente la caridad entre sus integrantes y para con los pobres y necesitados. Sus miembros eran mayoritariamente obreros y estudiantes, quienes visitaban a los enfermos, rezaban con ellos y, de ser necesario, los apoyaban en las gestiones de los funerales. Los jóvenes congregantes se reúnen cada noche en oración en la capilla San Luis del barrio Norte, y para quienes no podían asistir a los actos comunes, se construyeron, con el concurso de muchos mecenas, la capilla Jesús en barrio Sur y capilla María en barrio Oriente. Su fe lo llevó a estar presente en las realidades donde había mayor dolor y fragilidad humana de la sociedad chilena de aquella época, como son la extrema pobreza, con hambre y frío. En 1860 construye con los congregantes de la sociedad el templo de San Luis Gonzaga en Vilches, hoy Monumento Nacional. No satisfecho, los congregantes también construyeron el seminario de San Pelayo, del que el joven Fortunato fue cofundador. Hoy funciona allí el Centro de Formación Técnica San Agustín. A sus 27 años, su madre fallece y pide permiso a sus tíos para poder ingresar al seminario de Santiago para ser sacerdote. Retorna en 1869 con 30 años, ya ordenado presbítero, y es recibido como todo un acontecimiento de la ciudad, ofreciéndole una grandiosa acogida. Desde ese momento se dedica a fortalecer lo que ya ha realizado antes como laico comprometido, con los aportes de los congregantes de la sociedad San Luis Gonzaga. Una de sus últimas obras fue la Casa de Huérfanos, creada en 1883, inspirada por la desgracia de 44 niños abandonados. Hoy continúa en el sector Camino a Colín con el nombre de Hogar San José. En 1886 hubo en Chile una epidemia fatal de cólera. En esas terribles circunstancias, el padre Fortunato de Ríos se ofreció de voluntario para cuidar y ofrecer la unción de los enfermos, a pesar de lo riesgosa que fue su misión de enfermero y capellán. Así fue que, muy debilitado por las exigencias de la peste del cólera, falleció en Panguilemo de bronconeumonia en 1889 con solo 50 años. La crónica de la época señala que durante el cortejo fúnebre, al que acudieron gran parte de los talquinos en pleno y en un sofocante verano, los acompañó una nube que protegía del sol y calor a todos los participantes. En 1904, 15 años después de su muerte, lo homenajearon con un monumento de hijo ilustre del Maule y protector de Talca. Pero el legado más importante que dejó fue la gratitud transversal de todos los talquinos, que incluso traspasó generaciones de sacerdotes, profesores, obreros, catequistas, laicos formados y acompañados espiritualmente por él. Fue así que durante el siglo XX, dos ignacianos chilenos lo siguieron venerando, los jóvenes Alberto Hurtado y Manuel Larraín. Ambos fueron sacerdotes y mencionados en las biografías de este microespacio. Manuel Larraín llegó a ser obispo de Talca y homenajeó el testimonio inspirador del padre Fortunato de Ríos, autorizando el traslado del busto del sacerdote a la parroquia San Luis Gonzaga en el barrio Las Heras, sector norte de Talca, donde actualmente descansan sus restos mortales. Actualmente, un grupo de laicos ha comenzado a recopilar y buscar datos históricos y testimonios de sanación por intercesión del padre Fortunato para un potencial proceso de beatificación, con la aprobación del obispo diocesano, Monseñor Galo Fernández Villaseca. Pero más que un sacerdote, fue primero un bautizado, enamorado de Dios. José Fortunato de Ríos Rojas, tal que Chile te agradece en tu vida y pedimos que nos protejas desde el cielo.
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2: Ay, ¿qué querés

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0: 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Si el pobre quiere tener, lágrimas de sangre le cuesta. Sí, pues, así es la cosa.
1: El hombre que nace pobre, desheredado de suerte, y si no tiene trabajo, va a ser pobre hasta la muerte.
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Estamos en el 91.7 FM en Talca, 92.1 FM en Molina, 1090 en amplitud modulada en la zona centro-sur, 1570 AM y también en www.radiochilenadelmaule.cl. 16 grados la temperatura en este momento en la capital de la región del Maule, cielo nublado a esta hora de la jornada, cielo señala meteorología, la posibilidad de lluvia estaría presente en horas de la noche, pero muy leve, ¿eh? Los rangos porcentuales obviamente no dan en este momento para lo que podría ser la ocurrencia de lluvias, de precipitaciones acá en nuestra zona. 34% a las 22 horas de la noche, posteriormente a la medianoche, 34% se mantiene. En horas de la madrugada las posibilidades son altas, ¿eh? Los rangos en cuanto a lo que podría ser los números porcentuales arrojan un 55%, 75%, 79%, 89%, 96%, dentro de lo que es la madrugada de este martes 28 de julio de 2026. Lo que estamos revisando en este momento con respecto entonces a la situación del tiempo para nuestra zona de valle, que es la región del Maule. Así lo señala la meteorología en este momento entonces, 97% posibilidad de lluvia para mañana martes, prácticamente durante todo el día, durante la jornada de este martes 28 de julio, estarían presentes las precipitaciones en nuestra zona territorial maulina. 7 grados la mínima se pronostica para mañana, va a llover con bastante frío, según lo que es entonces, haciendo la trazabilidad, tanto en temperatura como así también, en lo que refiere a la caída de lluvia en nuestra zona. Así estamos, amigas y amigos, semanas, días con lluvia, nos ha interrumpido esta prácticamente, hemos tenido cielos muy nublados, amenazantes, con bastante lluvia por distintos lapsos de tiempo, en todo caso, cosa que se ha ido manteniendo, ¿eh? Se ha ido manteniendo durante este tiempo, en ese sentido los meteorólogos han acertado totalmente con respecto entonces a los pronósticos que hacían, recordemos, hace ya bastante tiempo, con mucha antelación, valga la redundancia, y lo cual de alguna manera ahora configura todo lo que es entonces ese panorama que se tenía prácticamente ahí en el papel, en lo que es, en este caso específico, en la teoría, hoy en día es una realidad. Estamos en Talca, en Molina, en la zona centro-sur. Nuestras frecuencias en el aire están más cerca de usted, compartiendo nuestra emisión. 15 con 11 minutos, 3 de la tarde, 11 minutos.

del Maule, junto a ustedes, en Talca, en Molina, la zona centro-sur, frecuencias en el aire, para estar gratamente más cerca de ustedes, compartiendo nuestra emisión. Vienen sorpresas, aunque se han anunciado, ¿eh?, con bastante antelación referente al tema de los combustibles. Al parecer se va a hacer realidad aquello, ¿eh? Luego se lo comentamos ya prácticamente en forma oficial aquí en Chilena del Maule.

15:19, 3:19. El gobierno prevé alza en el precio de los combustibles, en mecanismos que están establecidos por ley, señaló textualmente. Ministro del Interior dijo que está dentro de las reglas del juego establecidas en la legislación y no es un capricho del gobierno, acentuando especialmente esto último, El viceministro del Interior y vocero de gobierno, Claudio Alvarado, abordó la posibilidad de que un alza en el precio de los combustibles esta semana estaría prácticamente ya puesta en práctica a partir del próximo jueves. Esto debido a lo que es el alza internacional del precio del petróleo. Como gobierno estamos plenamente conscientes de lo que significa para la ciudadanía una eventual alza en el precio de los combustibles, señaló la autoridad, quien añadió que siempre afectar a las personas, en este caso, con un alza de precios, nos duele y nos preocupa. Hay mecanismos que están establecidos por ley, que tienen su fórmula de cálculo, y es altamente probable que esta semana exista una leve alza de precios de los combustibles, pero está dentro de las reglas del juego establecidas en la legislación y no es un capricho del gobierno, indicó finalmente. Se complica el tema económico una vez más con respecto a esta nueva alza en el precio de los combustibles, amigas y amigos, a tenerlo en consideración, y lo cual de alguna manera obviamente preocupa muchísimo. Hay quienes usan la bencina, la parafina, el petróleo, obviamente, y que de alguna forma esto pega fuertemente en lo que es la economía, pega fuertemente en el bolsillo. Actualidad y economía en Chilena, del Maule para usted.

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Tarde de hoy lunes, 27 de julio de 2026, 16 grados la temperatura, le recuerdo, en la capital de la región del Maule. Economista de la Universidad de Harvard y gestión de Milei dice: todos los que predecíamos peores resultados fuimos llevados a la humildad. Yo ciertamente me equivoqué, sostuvo Rafael Ditela, quien anticipaba que el ajuste fiscal del gobierno argentino terminaría en una recesión bestial. Eso obviamente habla muy bien de él, reconoce que se equivocó, como así también desde ya la tremenda y gran gestión que ha hecho el presidente Javier Milei con respecto al tema de la economía en su país, que estuvo, recordemos, prácticamente en los suelos, con índices altísimos en cuanto a la inflación, y lo cual de alguna manera poco a poco se ha ido revirtiendo. No tiene la varita mágica, ni tampoco la bala de plata, justamente para solucionar el problema de la noche a la mañana, pero así todo ha avanzado rápidamente en lo que refiere específicamente a posicionar de mejor forma a su país, en este caso Argentina. Estamos en esta tarde de música, de compañía. Estamos en Chilena del Maule, más cerca de usted.

estamos en Chilena del Maule, estamos en Talca, en Molina, en la zona centro-sur, frecuencias en el aire para estar más cerca de usted. 28 minutos para las 4, 28 minutos, nos separan de la hora 16.

Anita, que llegue muy bien a Talca, por supuesto también a su hogar, y todo, todo esté muy, muy bien además. Ah, saludos cariñosos para usted y gracias por estar en nuestra sintonía. También por acá tenemos a un amigo que nos escucha desde la República Argentina, Víctor Urrutia. Saludos a Víctor Urrutia, que está con nosotros en sintonía. Dice, hola, desde Argentina. Dice, los escucho siempre a ustedes por muy buena programación. Dice, felicitaciones. Muchas gracias a Víctor Urrutia, que nos acompaña también en sintonía desde la República Argentina a esta hora de la tarde, entregándonos también su preferencia a través de Chilena del Maule. Lo más probable es una señal online, www.radiochilenadelmaule. Nos escucha específicamente allá entonces, en lo que es Allende Los Andes, en Argentina. Muchas gracias a Víctor por estar también ahí con nosotros en sintonía. Se nos había perdido nuestro amigo, Antes nos enviaba constantemente mensajes y desde ya, afortunadamente, sabemos que está muy bien. Estamos a través de Chilena del Maule, para usted con nosotros en sintonía. A ver, dice por acá, hola don Elías, soy Nieves, camino a Pelarco. Estoy aquí, dice, con la Anita Isabel. Le deseo que tenga una linda tarde. Muchas gracias, cariñosos saludos a la señora Nieves, que nos acompaña también en la sintonía de Chilena del Maule. Y por acá, a propósito, Anita Isabel también nos lo cuenta, que estuvo con ella, la señora Nieves, desde ya con algunos problemitas de salud. Afortunadamente todo, esperamos que se vaya solucionando. La esperanza siempre hay que tenerla muy presente. Así que muchas gracias a Anita Isabel, que también nos reporta la visita de la señora Nieves. Cariñosos saludos, deseando que llegue muy bien a su hogar. Así estamos conectados, amigas y amigos, con nuestras amigas y amigos a través de nuestra sintonía en Chilena del Maule. Estamos en Talca, en Molina, en la zona centro-sur. Nuestras frecuencias en el aire llevan nuestra señal para estar gratamente más cerca de usted. 16 minutos para las 4, 16 para la hora 16.

Estamos en Chilena del Maule en esta tarde de hoy lunes 27 de julio. Terminamos prácticamente estos últimos días de julio e iniciamos ya prácticamente dentro de esta semana el octavo mes del año, el mes de agosto que viene con muchos fríos. Estamos en Chilena del Maule, en Talca, en Molina, en la zona centro-sur, frecuencias en el aire, para estar gratamente más cerca de usted.

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Ya seguramente en este momento se está llevando efecto lo que es el vertimiento controlado de agua desde el embalse Ancoa en la ciudad de Linares. Así lo señala específicamente esta información con respecto a aquello. Anuncian vertimiento controlado desde embalse Ancoa en la ciudad de Linares. Así lo señala esta nota, donde dice que la Dirección de Obras Hidráulicas, organismo dependiente del Ministerio de Obras Públicas, notificó a las comunidades locales sobre el inicio de un vertimiento controlado de agua desde el embalse Ancoa en la comuna de Linares a partir de las 16:04 p.m. del lunes 27 de julio. Debido a esta medida preventiva y operativa, se prevé un aumento paulatino en el caudal del río Ancoa. Frente a este escenario, los organismos de emergencia realizaron un llamado a la precaución a todos los vecinos que habitan en los sectores aledaños. La coordinación de esta maniobra fue abordada durante una reunión liderada por el delegado presidencial regional, Cristian González Monsalve. El encuentro de seguridad se desarrolló en la Escuela de Artillería en la ciudad de Linares, con el objetivo de monitorear los cursos de acción y activar los protocolos preventivos correspondientes. Ahí la información entonces con respecto a aquello, lo cual ya se está llevando a cabo a partir de la hora 16:04 p.m, lo que es entonces el vertimiento de agua en esta oportunidad desde el embalse Ancoa en la comuna de Linares. Seguramente, claro, muy obvio aquello, va a aumentar notablemente el caudal, por lo tanto, la situación se vuelve bastante compleja justamente por aquello que se ha avisado con bastante antelación para que nadie se acerque a las inmediaciones, entonces específicamente de este sector. Estamos en la hora 16:04 p.m. Estamos en Talca, en Molina. Estamos en la zona centro-sur. Nuestras frecuencias en el aire llevan nuestra señal para estar gratamente y en forma muy cálida junto a usted.

4:24, hora 16, 24 minutos. Estamos en Chilena del Maule. En esta, podríamos decir, apacible tarde que tenemos en la capital de la región del Maule. No tenemos lluvia. Eso sí, los cielos muy, muy nublados en la capital de la región del Maule. Viendo por acá el pronóstico del tiempo para mañana, prácticamente la madrugada de este martes 28 de julio, se originarían algunas precipitaciones acá, en lo que es específicamente la zona de Valle. Así lo señala hasta este instante, monitoreando constantemente lo que es la situación del clima en nuestra región del Maule, lo señala la Dirección Meteorológica de Chile. Vamos a continuar teniendo lluvias entonces, principalmente en horas de esta madrugada, como así también en general para gran parte de este martes 28 de julio de 2026. Música, cercanía, calidez en esta tarde para ustedes a través de Chilena del Maule.

diferentes años, épocas, décadas, estamos a esta hora junto a ustedes, entregando y compartiendo en música. Estamos en Talca, en Molina, en la zona centro-sur. Nuestras frecuencias en el aire llevan nuestra señal para estar gratamente más cerca de usted. 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

24 minutos nos separan de las 17 horas 5 de la tarde. Estamos más cerca de usted, estamos en Chilena del Maule, como siempre, muy agradecidos de su sintonía. Continuemos disfrutando de esta música, de estas lindas piezas del pasado.

0: Estamos en Chilena del Maule, medias amigos, una tarde de música, de compañía, una tarde para estar gratamente más cerca de ustedes, compartiendo nuestra emisión. Panchito Guerreño, ¿qué tal? ¿Cómo le va?
1: Hola, hola, Elías, buenas tardes. No llueve. Pero sí escuchamos algo country. Abrazo. Oye, sí, el río acá en el bajo.
0: Sí.
1: Trae, pero cualquier cantidad acá, espero que este año no se inunde.
0: Que no suba el río por ahí, al sector sur, poniente de Talca, por allá al final de la 29 Sur, sí, por allá está Panchito de esta hora, haciéndonos llegar lo que es entonces este comunicado. Claro, recordemos que hace algún tiempo se inundó todo ese sector ahí que está en la parte baja, colindante con el río Claro de Talc. Es de esperar que este año no ocurra lo mismo. Hay plantaciones ahí en el lugar, hay también algunos galpones, por lo tanto es de esperar que no ocurra aquello en esta oportunidad. Muy bien, pues nos quedamos con música. Estamos en Chilena del Maule.

11 minutos para las 5, 11 minutos para las 17 horas. Gracias por estar en nuestra sintonía en Talca, en Molina, en la zona centro-sur. Nuestras frecuencias en el aire llevan nuestra señal para estar gratamente más cerca de ustedes compartiendo nuestra emisión. Se mantiene los 16 grados, prácticamente el tope de la máxima temperatura para esta tarde acá en la capital de la región del Maule. Los cielos muy nublados, no se pronostica lluvia por lo menos de aquí hasta la medianoche. Se ha ido actualizando la información del tiempo con respecto a aquello. No hay lluvias ya en horas de la madrugada, se estarían suscitando a partir de lo que es específicamente las 3 de la madrugada, como dice por acá. 3, 4 de la madrugada, de ahí en adelante, las posibilidades en cuanto a precipitación, en cuanto a lo que es específicamente rangos porcentuales, es muy alta. Así es que, al parecer, tendríamos lluvia durante esas horas, ¿eh? Durante la madrugada de este martes 28 de julio de 2026. Estamos en esta tarde, estamos en Chilena del Maule. Gracias por estar en nuestra sintonía. Y por supuesto, no olvide que durante las 24 horas, Chilena del Maule le acompaña. Los mejores deseos para usted, para los suyos, para todos quienes a esta hora están con nosotros a través de nuestra estación emisora en Talca, en Molina, en la zona centro-sur. Frecuencias en el aire para estar gratamente más cerca de usted. Que esté muy bien. Muchas gracias.

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Phil Collins. Es un baterista, cantante, compositor, productor y actor británico, y uno de los artistas de mayor éxito de la música rock. Fue nombrado teniente de la Real Orden Victoriana y es considerado como uno de los más grandes artistas a nivel mundial. Phil Collins, a esta hora, junto a ustedes.

Rosette es un dúo sueco de pop rock formado originalmente por la cantante Mary Fredriksson y el cantante y compositor Per Gessle. Rosette es considerado uno de los grupos suecos más importantes y de mayor éxito desde los tiempos del grupo ABBA. Han vendido 90 millones de discos y sencillos. Con ustedes, la música Rosette.

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Compartimos una tarde de música, una tarde de cercanía, una tarde de conversación, una tarde para animar a la familia, una tarde para estar más cerca de usted, una tarde donde nos dirigimos camino.

Bienvenidas y bienvenidos a la sintonía de la radio chilena del Maule en este camino a casa. Sí, usted que en este momento va hacia su hogar, un saludo afectuoso, cordial, cálido a través de la radio chilena del Maule.

Backstreet Boys. Es un dúo de música electrónica británico, conformado por el cantante y compositor Neil Tennant y el tecladista y compositor Chris Lowe, formado en Londres en el año 1981. Tuvo su máximo esplendor durante mediados de los años 80 y hasta finales de los 90. Y hasta la fecha, el grupo ha vendido más de 100 millones de discos en todo el mundo. Pet Shop Boys, a esta hora, con ustedes.

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Le menciono, estamos en Talca, estamos en Molina, estamos en la zona centro-sur, estamos más cerca de usted, estamos camino a casa. Le acompañamos, va usted en la sintonía de Chilena del Maule.

80 en Londres, integrado originalmente por el cantante y pianista Freddie Mercury, el guitarrista Brian May, el baterista Roger Taylor y el bajista John Deacon, el cual llegaría a un año después al grupo para completar la formación clásica. Con ustedes, a esta hora, en la música

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